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1: Seis, ocho.

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Seis doce.

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1: 625.
0: Vamos a un corte comercial. 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
0: 6:49.

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1: Seis cincuenta y tres.

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1: Buenas tardes, noches, ¿cómo están? Qué gusto saludarlos, iniciar la semana. Estamos iniciando la semana, aunque sean ya las 7 de la noche con 6 minutos. Seguimos iniciando la semana. Roberto Jiménez Estrada está ya listo produciendo este programa. 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Soy Paulo Ibarra, bienvenidos. Pedazo de programa que tenemos el día de hoy, señoras y señores. Y véngase para acá. Es lunes. A su salud. Cafecito caliente, ¿eh? No es otra cosa. Porque hay que... Bueno, ya es hora reglamentaria. Una probadita, ¿no? Probablemente. Digo yo. ¿Por qué no? Échele de ahí.

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0: lunes, señoras y señores. Gracias por estar con nosotros en su casa aquí en Globo 98.7. Tenemos un WhatsApp que es el 333-808-987. Y bueno, hoy está Sandra Mojica con nosotros como cada lunes, que es etóloga de diferentes especies y además entrenadora. Gracias, Sandra Mojica, por estar con nosotros. ¿Cómo estás?
1: Muy bien, muchas gracias por invitarme.
0: Aquí es tu casa y no necesitas invitación. Los lunes así entras así directito, mi querida Sandra, como mantequillita, así, mira, directo.
1: Ah, muchas gracias.
0: ¿Todo bien? ¿Cómo te fue el fin de semana?
1: Bien, trabajé.
0: ¿Mucho trabajo?
1: Sí.
0: Oye, el tema de hoy está padrísimo porque tenemos testimonios de tus pacientitos, de tus clientes, que finalmente a muchos haces amistad, tienes una relación... Pues has hecho relación muy padre con muchos de tus clientes porque llegan a tener una comunión muy especial en lo que tú te dedicas, que es salvar perritos. Y eso es lo que yo te aplaudimos, tanto Roberto como tu servidor. Y bueno, justo el tema de hoy es los testimonios de algunos de tus clientes que han tenido perros reactivos, que son perritos bravos, que no saben convivir. Y bueno, tú los has rehabilitado. Y creo que es un tema muy interesante porque dejas ahí claro, le das validez a tu trabajo y todo lo que has logrado a lo largo de los años, Sandra.
1: Así es.
0: ¿Cómo te sientes?
1: De
0: ser salvadora de animales. No nada más de perros, ¿eh?
1: No, de diferentes especies.
0: Gatos, reptiles.
1: Reptiles, todo.
0: ¿Qué más?
1: Lo que me encuentro.
0: Lo que te encuentres, rehabilitas.
1: Sí, la verdad que sí.
0: Oye, y hoy está con nosotros Alejandra, que es una de tus clientas. Ale, ¿cómo estás?
2: Hola, muy bien. Muchas gracias por invitarme. Aquí andamos.
0: Qué gusto saludarte. Lo bueno es que estaba súper nerviosa, ¿eh? Te oyes así como, oye, tú eres locutora ya, Alejandra. Ya vente a trabajar aquí con nosotros.
2: Sí, por acá voy a andar.
0: En su programa especial, Estelar. Oye, Alejandra, platícame cuál ha sido tu experiencia con Sandra. ¿Qué perrito tienes tú? ¿Qué raza es?
2: Yo tengo dos perritos que son rescatados. Uno es como una cruza entre pastor belga y el otro es cruza de pastor australiano. Los dos son grandes.
0: Y fíjate que yo tengo la referencia, tú me has comentado, Sandra, que el pastor de repente por naturaleza es como un poquito reactivo, ¿no? Como que son, bueno, los que me he encontrado son bravos.
1: Sí, pero es que son perros de protección. No es que sean bravos, es que tienen carácter.
0: Ok, entonces, tienes ese instinto protector.
1: Así es.
0: Ok, a quien no conocen, se les dejan ir.
1: Algunos, no todos. Algunos son muy miedosos.
0: Oye, Ali, ¿qué edad tienen tus perritos?
2: Como un año más o menos, aproximadamente. Ajá. Y el que es reactivo es uno que tengo con él 3 meses.
0: Ah, ok. Ok. ¿El otro no?
2: El otro no, porque el otro lo tengo desde los 4 meses estuvimos con ella entrenándolo y está muy bien. Desde chiquito se estuvo entrenando. Y este que está más grande, el que es reactivo, como lo agarré cuando ya tenía aproximadamente un año, pues es más reactivo.
0: Sí.
2: No sabe convivir con los perritos. Y se me hacía muy difícil porque es un perro muy grande.
0: Sí. ¿Cómo se llama?
2: Él se llama Bandido.
0: Bandido, el que te llegó hace 3 meses, el que es
2: reactivo. El que se auto...
0: Le hace honor a su nombre.
1: ¿La siguió?
0: ¿Te siguió? Pues, sí. ¿Cómo te encontró?
1: Porque la escogió.
0: Porque ellos son los que nos encuentran, ¿no? Es lo que dicen.
2: Sí.
0: ¿Cómo te encontró Bandido?
2: Pues como yo siempre saco a mi perrito en las mañanas, una hora aproximadamente, por un parque cerca de mi casa, casi siempre veo perritos que son o abandonados o están en la calle. Y este perrito se quedó jugando con este perrito, con el mío, y se fue a mi casa.
0: Wow.
2: Y ya no tuve yo así como que ganas de dejarlo otra vez en la calle y me lo quedé.
0: Qué maravilla, pues de antemano te felicito. Por
2: sí,
0: tener ese corazón.
2: Ya me había dicho Sandra, quédate con uno de mis perritos. Y yo, no, y yo no quiero otro perro porque es mucha responsabilidad.
0: Muchísima.

0: importantísima tener un ser vivo en casa.
1: Y más perros que son grandes. Sí. Tienes que estarlos paseando mucho más tiempo que un perrito chiquito.
0: Mucho amor, paciencia, empatía. Vamos a regresar contigo para que nos platiques qué sucedió después de que Bandido empezó a sacar, ahora sí que...
1: El foie.
0: La identificación, cómo le empezó a sacar. Ya regresamos. Bueno, vamos a platicar con perritos que ha rehabilitado Sandra Mojica. Gracias por estar con nosotros. Hay música en Globo 98.7.
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0: Vamos a un corte comercial. 729.
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7: El primer producto vendido en internet fue una Pizza Hut en 1994.
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0: Al perfil que tengo como W, híjole, muchas gracias. Dice, saludos para mi hijo Sebastián, de sus papás. Sebastián, queremos felicitarte, no nada más tus papás, sino todo el equipo de Globo, porque lo estás haciendo de una forma increíble. Te felicitamos y, por favor, síguele echando muchas ganas a la escuela. La verdad que no sabes lo orgullosos que están de ti tus papás. Y nosotros de ti, mi querido Sebastián. Un abrazo y un beso con todo cariño para toda tu familia. Bueno, estamos con Alejandra, que es el testimonio de que Sandra rehabilita a los perros reactivos. Sandra, de que ese es un trabajo extraordinario. Alejandra, nos platicabas de Bandido, que te lo encuentras en la calle y porque, bueno, sacas a Max a pasear una hora todos los días por las mañanas. Uh-huh. Te encuentras a Bandido y bueno, pues empezaron a jugar los dos. Dijiste, bueno, te siguió a tu casa Bandido.
1: Sí.
0: Y ya dijiste, este perro es mío, me encontró y me lo quedo. ¿Cuándo empiezas a notar que Bandido es un perro difícil, desequilibrado, diferente, reactivo? ¿Cuándo lo empiezas a notar? ¿Cuál fue el primer desaguisado?
1: Cuando le pongo la correa.
0: Ah, ok.
1: Cuando le pongo la correa es cuando empieza a querer como agredir a otros perros. Ajá. Se desespera muchísimo y pues yo me saco de onda porque mi otro perro no es así. Entonces duré con él sacándolo como una semana y eran como martirio.
0: ¿Sacabas a los
1: sacarlo.
0: Dos?
1: Sacarlo. No, no, siempre he sacado uno y después al otro porque sí. Luego ya le estaba pegando como la reactividad al otro perrito también.
0: A Max.
1: Sí.
0: ¿Y qué pasó? Lo sacabas a pasear y bueno, veía otros perros y se les quería.
1: Y los veía. Ajá. Como a unos 10 metros y aún así le ladraba. O sea, no era como que tuvieran que estar cerquitas, desde lejísimos los veía y ladraba mucho y se jalaba demasiado.
0: Tú regresabas con Bandido a tu casa. Uh-huh. ¿Y cómo era la relación con Max? ¿Los juntabas?
1: Sí, los junté en momentos, pero como empezó Max a estar como que le daba, no le gustaba que se acercara a sus juguetes.
0: Sí, no, bueno, pues está invadiendo y este desconocido.
1: Entonces empezaron a pelear y ya los empecé a separar. Uno estaba dentro y otro estaba afuera. Mientras yo solucionaba como el problema de Bandido, que para mí dije, bueno, pues va a ser fácil, ¿no?
0: Sí.
1: Pero pues sí han sido meses de trabajo duro y arduo.
0: Sí, es que hay que trabajar.
1: Sí, eso, tienes que tener muchísima paciencia y amor a los perros.
0: Sí, eso. Hay una de las cosas que nos imaginamos y fantaseamos muchísimo con un perrito y cuando llega a nuestra casa y ya se hizo popó, ya se hizo pipí, ya se vomitó, hay que comprar alimento, hay vacunas, entonces decimos, ah, ya no lo quiero, ¿no? Uh-huh. Entonces es muy importante concientizar a todos los que quieran tener un animalito en casa, toda la responsabilidad que debes de adquirir al tener un animalito en casa, gato, perro, lo que sea. Ahora, Ale, ¿tú ya conocías a Sandra? ¿Cómo das con ella?
1: Sí, ella entrenó a mi otro perrito, Max.
0: Ajá.
1: Y entonces le mando mensaje porque estaba tan desesperada porque ya no sabía más qué hacer, sí, con Bandido. Que le mando mensaje y ella me dijo, no, sí, yo te ayudo. Y más porque es rescatado.
0: Sí.
1: Entonces me ayudó y estamos trabajando en quitarle la reactividad, que muchas personas piensan que es agresividad. Y la verdad es que en mi casa es muy noble.
0: Sí.
1: Se me
0: sí.
1: acerca, quiere caricias, hasta agarra y con la patita te habla para que lo estés acariciando todo el tiempo. No es agresivo, simplemente Ajá. no sabe cómo.
0: Sí, hay buena vibra en tu casa. Eso sí. es lo que yo entiendo. Y que eso también es bien importante porque la vibra existe y muchas veces los perros se contaminan de esa vibra, quiero pensar. Sandra, antes de que se contactara contigo, ¿qué fue lo que pasó? ¿Les dieron algún diagnóstico? ¿Fueron con un veterinario? Porque tú eres de ir con veterinario también, pides estudios, etcétera. ¿Cómo fue lo que siguió?
2: Pues yo le sugerí Ajá. a un etólogo clínico.
0: Okay.
2: Entonces le dije, oye, vamos con él. La verdad, pues.
0: Para la gente que no sepa, ¿a qué te refieres con etólogo clínico?
2: Pues es veterinario, médico okay. veterinario que sabe de medicamentos psiquiátricos.
0: Y aparte, estudia el comportamiento de los animales.
2: Ajá, okay. Entonces yo le dije a Ale, vamos con él para que lo medique. O Ajá. sea, yo iba nada más a que lo medicara.
0: Sí, porque la etóloga eres tú.
2: Sí, o sea, lo demás me correspondía a mí.
0: ¿Tú no eres veterinaria? ¿Tú no eres veterinaria, médico veterinaria? Pero eres etóloga. Okay.
2: Ajá, pero soy de conductual. Entonces, yo le dije, vamos con él, lo van a medicar y ya después yo me encargo de lo demás.
0: Ok.
2: Pero ya después, pues pasaron cosas ahí que Alec lo va a decir.
0: ¿Platí qué pasó, Ale? ¿Qué fue lo que pasó?
1: Pues prácticamente el etólogo me dijo que mi perro ya no servía y que lo tirara a la basura.
0: Ah, mira, o sea, ya no si salió defectuoso, cómprate otra marca, consíguete otra marca de perros. Y o sea, como que lo
1: no, pues me lo bajó, mandaras a dormir. Sí, la autoestima y me bajó todo porque ya.
0: A ver, ¿te dijo que lo durmieras?
1: Pues prácticamente, o sea, no me lo dijo así literal, pero sí me dijo, ¿sabes qué? Tu perro no va a cambiar. Ajá. Le voy a dar medicamento para que se calme, pero pues nada más enciérralo donde no vea perros.
0: Okay.
1: Para que no les ladre. Y ya. Y pues no va a poder estar cerca de tu perro porque pues ya es muy agresivo.
0: Y hasta ahí nos quedamos porque entonces ahí entra el trabajo de Sandra, la etóloga, que vamos a platicar qué fue lo que ocurrió. Que bueno.
1: Que no era cierto, que no servía.
0: El spoiler, exacto, el spoiler pues no es que todos somos muy felices y contentos, se sigue trabajando y ahorita vamos a ir platicando con ustedes. Ale, gracias por estar aquí. Sandra Mojica, gracias. Oye, ¿cuál es tu WhatsApp? Rapidísimo.
2: 33.
0: Ajá.
2: 10.
1: 52.
0: 52.
2: 3310, 52, 31, 38.
0: 31, 38, muy bien. A ver, 3310, 52, 31, 38.
2: Ajá.
0: Para que te llamen y
2: llame.
0: Si tienes un perro reactivo, ahí está Sandra Mojica. Sandra es la solución. Ya regresamos, estás en Globo 98.7.

0: Estamos con el testimonio de Ale, que bueno, pues tenía un perrito reactivo, algo bravucón, bandido. Así le pusiste, nombre. Su nombre lo dice todo. Bueno, tú no sabías que era reactivo y tú le pusiste bandido, ¿no? Quiero felicitarte, Alejandra, porque tú salvaste a ese perrito. Me estaba platicando Ale fuera del aire que ella lo tuvo los primeros 4 días en su casa y antes de conocer su carácter, su temperamento, lo pudiste dar en adopción. Lloraste mucho, pero ¿qué fue lo que le dijiste a quien se lo diste la adopción?
1: Pues yo lo que no quería era que volviera a las calles, entonces yo le comenté a ella que si ella quería otra vez dejarlo en la calle, me lo regresara. Y pues sí, me tomó la palabra y regresó al mes.
0: Y gracias a la persona que fue, que tuvo la ética necesaria para regresártelo, y gracias por haber salvado una vida, Alejandra, y también gracias a ti, Sandra, por haber sumado a rehabilitar a este ser, porque fíjate, es un paréntesis, somos primer lugar en América Latina en cuanto a número de perros callejeros. De los 28 millones de perros en el país, el 70% se encuentran en la calle. Esto con información del Congreso de la Ciudad de México. Este refugio de Omayocan señaló que existen alrededor de 500 mil perros y gatos que son abandonados cada año. 500 mil perros abandonados, y la situación, pues, la sobrepoblación, ¿no? En los albergues, entre otras cosas. Sandra, ahora sí que, bueno, no es el manual, porque cada perro es diferente, cada temperamento es distinto en cada raza. ¿Cómo le hiciste con Bandido para rehabilitarlo? Bueno, aquí es la tutora, que es Alejandra, y tú, por supuesto, como entrenadora y etóloga. ¿Cómo le hiciste? ¿Cómo fuiste dando esos pasos con Bandido?
2: Sí, o sea, a Bandido yo lo vi y yo le vi que tenía miedo. O sea, lo que trae él es miedo. Ajá. Y es falta de socialización. ¿Por qué? Porque nunca ha socializado y cree que todos los perros son malos.
0: Porque lo han de haber atacado.
2: Claro, lo han de haber atacado. Hubo algún problema ahí que él reacciona de esa manera. Entonces, a mí era muy importante que me lo medicaran, porque muchos de los perros que yo trabajo necesitan estar medicados para tranquilizar sus ansiedades.
0: Sí.
2: Porque si yo nada más lo entreno, no me va a funcionar al 100 a como esté medicado y entrenado. Entonces, cuando lo empezamos a medicar, ya empezó a cambiar. Empezó a tranquilizarse y ahí ya después yo le dije, vamos a ingresarlo con mis perros.
0: Okay.
2: Entonces le dije, vamos y vente aquí al Metropolitano.
0: Vente a la manada de Cazunilla.
2: Sí, es que ahí vamos como 10 personas, como 15, ¿verdad?
1: Sí, más o
2: menos. Somos 15 personas de diferentes tipos de perros, unos agresivos, eran agresivos.
0: ¿15 por cuánto? Porque es 15 personas más, algunas llevan un perro, tres perros, ¿cuánto?
2: Pues la última vez estuvimos con, como eran 18 perros. ¿O
1: más o menos, 18?
0: Bendito sea el Señor.
1: Y nos tocaban como de a dos.
2: De a dos perros. Sí,
0: claro.
2: Porque yo lo que hago es que les pongo a ellos mismos otros perros.
0: Sí.
2: De diferentes, de mis perros, de los clientes, y así vamos, para que ellos vayan, como controlando las conductas. Y como se sienten en manada, pues empiezan a socializar más. Y el último día que yo fui el otro sábado, había ese problema que se había peleado con otro perro.
0: Bandido.
2: Sí, con el Doberman, pero no se pelearon feo, o sea, se dieron como un date quieto.
0: Okay.
2: No fue feo, o sea, se veía.
0: Sí.
2: Y yo les decía a ellos, no pasó nada, o sea, tienen que leer el lenguaje de los perros.
0: Sí.
2: Se ve cuando realmente se están atacando horrible.
0: Sí.
2: Y ya lo revisaron y no pasó nada.
1: No tenían mordidas, solamente eran como que se ponen a pelear como si nosotros nos peleáramos a gritos.
2: Ajá.
1: Ellos así lo hacen, pero pues con muchos sonidos.
0: No, nosotros ganamos, Ale, nosotros somos somos unos trogloditas los seres humanos. No somos la gente por lo regular, híjole, no. Somos peores, ¿no?
2: Sí.
0: Y no quiero ofender a los animales, o sea, somos trogloditas, por eso no comparo, pero...
2: Y eso fue, te iba a decir, un sábado, y el otro sábado nos sorprendió.
0: Bandido.
2: ¿Vale?
1: Sí,
2: porque
1: ya quería jugar.
2: Fue totalmente diferente, o sea, de repente de estar no socializando, ya después ya quería jugar el otro sábado.
0: Sí.
2: O sea, se iba, pero no sabía cómo.
0: Oye, vas de maravilla entonces con Bandido, estás progresando, muchísimo. Te ha ayudado Sandra muchísimo.
1: Sí, sí, me ha ayudado muchísimo. Ha costado mucho sudor y lágrimas, pero ahí la llevamos. Y es algo que, pues también quisiera que hicieran las demás personas, sí. Que no nada más porque tenga algún problema, algún perrito, lo tiren a la calle o lo duerman, que es lo que hacen normalmente, que tienen solución.
0: Sí, a mí me gustaría como un... antes de despedirnos, Alejandra, bueno, primero felicitarte, que ya lo hice, porque salvaste a una vida. Regresó contigo, bandido, era para ti.
1: Sí.
0: Él te eligió. Y bueno, tiene un gran compañero que es Max, que ya lo tenías ahí en casa. Quisiera que me describieras la sensación de qué trajo a tu vida haber salvado una vida.
1: ¿Qué trae a mi vida? Pues trae como felicidad. Y sí trae una felicidad y pues el amor que tengo hacia los perritos, que antes no lo había descubierto. Porque yo decía, ¿por qué las personas aman tanto a los perros? No sé por qué.
0: Ajá.
1: Y ahora digo, ay, ahora lo entiendo. Ahora entiendo cómo el amor de un perro hacia una persona es casi como de tu hijo.
0: ¿Ha llegado paz a tu vida?
1: Sí, mucha.
0: Y por ende, pues felicidad, ¿no?
1: Sí.
0: Totalmente.
1: Que a veces también, pues tengo días malos con bandido, ¿verdad? Pero...
0: No, claro, no, pues no todo es miel sobre
1: hojuelas. Es como las mamás que también a veces nos quejamos de los hijos.
0: Pero aquí tienes a tu profesional que está contigo, que sí. No te suelta, estás tú.
1: Es un trabajo de día a día.
0: Sí.
2: Pero los dos están diferentes.
0: Perdón por la comparación, digo, pero es como a veces mandamos a los niños a la escuela y es 50 y 50 también, uh-huh. ¿No? La escuela y los papás ahí en casa. Bueno, en este caso con los animalitos es prácticamente lo mismo. Vamos a música. Ale, quiero agradecerte que hayas estado con nosotros aquí, que hayas venido aquí a tu casa Globo y sigue adelante.
1: Muchas gracias.
0: Y felicidades,
1: gracias
0: de verdad.
1: Gracias por invitarme.
0: Te queremos. Gracias. Más gente así, por favor. Hay música en Globo. Gracias por estar con nosotros esta noche. Y aquí está Alejandra Guzmán, mejorcita de la cadera, afortunadamente. Te queremos mucho, mi Ale. Volverte a amar aquí en Globo 98.7.

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1: Vamos a un corte comercial.
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1: Estamos hablando esta noche de, bueno, estamos compartiendo contigo algunos testimonios de, pues, clientes de Sandra Mojica, que es etóloga de diferentes especies y que por lo regular nos visita aquí los lunes, aquí en su casa en Globo. Y bueno, ya platicamos con Ale, que tiene a Bandido, que es un perro que ha mejorado muchísimo, significativamente, pues ya no ataca a los otros perros. Y bueno, pues el gran trabajo que has hecho, Sandra, muchas gracias.
2: Muchas gracias.
1: Por salvar tantas vidas. Y bueno, nos visita Caro también, que le ha tocado la fortuna. ¿Cómo estás, Caro?
3: Hola, ¿qué tal?
1: ¿Todo bien? ¿Te bajo el micro un tantito? Ahí estás. Ahí estás, donde te sientas a gusto. Ahí estás, perfecto. Oye, bienvenida. ¿Cómo estás?
3: Muy bien, gracias.
1: Qué bueno. Qué gusto me da saludarte y bueno, que nos platiques tu experiencia con Sandra. ¿Es dura? ¿Es estricta? ¿Qué hizo para que tu perro se rehabilitara? ¿Qué raza tienes tú?
3: Tengo un husky.
1: Ajá.
3: Se llama Neo.
1: Neo. Uh-huh. ¿Qué significa? ¿Por qué se lo pusiste?
3: El de Matrix.
1: El de Matrix, ok.
3: Sí.
1: Oye, ¿y lo recibiste ya grande, al perrito? ¿Qué edad tenía cuando llegó contigo?
3: Sí, tenía 8 años cuando lo adoptamos.
1: 8 años, ok.
3: Era un perro muy reactivo desde pequeñito. Ya tenía un historial de que había mordido muchas personas y perros. Inclusive me llevó a morder a mí.
1: ¿En dónde te mordió?
3: En la mano.
1: ¿En serio?
3: Sí, aquí tengo la marca.
1: Déjame verla. Ahí está, la marca de amor, mira. Oye, dime una cosa, Caro. O sea, tú ya sabías, ya tenías los antecedentes de Neo y aún así decidiste quedártelo. ¿Por qué te aventaste un compromiso tan fuerte en tu vida? Así de ese tamaño. ¿Por qué? ¿Hay alguna explicación? ¿Por qué lo hiciste?
3: Ay, por loca yo creo, ¿eh? Bueno, es que el perrito era de mi esposo.
1: Ajá.
3: Entonces, ya desde antes de casarnos, él lo tenía, pero en la casa de sus papás.
1: Ah, ya.
3: Entonces sus papás nos comentaron, ya no lo podemos tener porque pues ya estamos muy cansados y pues ya necesitamos que se lo lleven. Háganle lo que quieran, lo pueden dormir, lo que quieran. O sea, si creen que no pueden con él, pues ya, mejor eso, ¿no? Y pues yo le dije a mi esposo, no, pues hay que darle una oportunidad. O sea, me caía mal porque me mordió y me daba mucho miedo, sobre todo que me atacara.
1: Y le diste una oportunidad.
3: Pues le dimos una oportunidad, sí.
1: ¿Recurres a Sandra?
3: Primero, antes de Sandra, estuve investigando.
1: Ajá.
3: Investigué, coticé con otros entrenadores.
1: Ajá.
3: Y me decían, es que como el perro ya mordió, ya no te aseguramos que se rehabilite. O sea, te vamos a cobrar 20,000 pesos por quincena, por así decir, ¿no? Y no te aseguramos que se rehabilite.
1: Híjole, esa cantidad.
3: Cada
1: 15 días. ¿Y no le pierden los muchachos? Oye, entonces dijiste, no, pues que les vaya muy bien, ¿no?
3: Sí.
1: Seguiste buscando y llegaste con tu ángel de la guarda que se llama Sandra.
3: Sí.
1: Que es etóloga de diferentes especies, que hace magia con los animales.
3: Hace
1: magia. Y bueno, empezaste a trabajar con ella. ¿Y tú cómo viste a Neo? ¿Lo viste en digo, perdón que compare, pero a diferencia de Bandido, él sí estaba más loquito?
4: No, y de hecho se le veía la cara de loco.
1: ¿Ah, sí?
4: Sí, todavía la tiene, pero menos.
1: Ah, ok.
4: O sea, se le veía, te lo juro.
1: Ajá.
4: Yo lo vi y sí, te imponía miedo. O sea, era muy reactivo su perro.
1: Ajá.
4: O sea, nada que ver con el otro. También era como miedoso.
1: Bandido,
4: pero
1: no mordió a Ale, por ejemplo.
4: No, el de Bandido era más como de perros.
1: Ajá.
4: Y el de Caro era
1: a lo que se moviera.
4: Era de perros y de humanos.
1: A lo que se moviera.
4: Entonces ahí estaba más grueso.
1: Ajá.
4: También a mí se me enfrentó ese perro, ¿eh?
1: Ajá.
4: Una vez.
1: Por ejemplo, en un caso como Neo, que es así reactivo y que mordió a su tutora, a Caro, ahí cuál es el procedimiento, cómo lo empiezas a trabajar, cómo empiezas a medir, porque a mí me daría pánico de repente, pues, estar en la manada y que, ¿cómo los enfrentas a estos perros?
4: Primero le dije que fuera con el veterinario para medicarlo.
1: Okay.
4: Eso es de ley. Pero a ella la veía muy miedosa. O sea, la veía insegura.
1: Entonces, oye, pues después de semejante mordidón, imagínate.
4: Sí,
1: pobrecita, claro.
4: Entonces dije, no, o sea, tengo que ayudarle a ella a sus emociones.
1: Cuando dices medicina, ¿a qué te refieres? ¿A qué tipo de medicina?
4: Pues desde un CBD a un medicamento psiquiátrico, pero a este se le dio un medicamento psiquiátrico sí o sí, y CBD aparte.
1: ¿A previo estudios o...?
4: Sí, o sea, todo le hicieron y dijeron, vamos a darle CBD y le dieron flocetina. Okay. Aguas con lo que estoy diciendo, no lo pueden hacer con si no es con un médico veterinario.
1: Claro, no, qué bueno que lo dices. Sí. Ay, oye, Sandra, mi perro es agresivo, le voy a dar floxetina. No, no vayan a hacer eso. No en la vida, y volvemos a repetirlo, ya lo dijo Sandra, no.
4: No.
1: Primero con el veterinario.
4: Y aparte les hacen estudios, porque hay unos sí. Que si tú les das el CBD, le puedes fregar más el hígado.
1: No. Qué bueno que lo comentas, esto es con mucha responsabilidad. Con un veterinario. Ya regresamos. Ahorita regresamos, Caro, para que nos sigas platicando. Ale, también estás lo que quieras platicar, ¿eh? Aquí estás, ¿eh? Aquí estamos a gusto todos. Qué bueno que están aquí en su casa, en Globo 98.7.

0: Estamos platicando la experiencia que tuvo Caro, que es paciente de, bueno, tú eres clienta de, no eres paciente, bueno, es que también tú tratas a los, o sea, tú eres también como psicóloga de los humanos, Sandra, sí, paciente de Sandra también.
1: Me enseñó carácter.
0: Sí, junto con su perro Neo, que era como el mismísimo demonio, estaba viendo una foto de él. Oye, de verdad parece el demonio, la cara que tiene ahí, te atacó a ti, ya había mordido otros perros, te aventaste ahí el tiro de recibirlo, y decir, yo lo voy a sacar adelante, y lo sacaste adelante junto con Sandra. Antes de irnos a música, hablábamos de que le dieron fluoxetina a tu perrito. Uh-huh. Previamente consultado y sacando el análisis con un veterinario, no de manera irresponsable, decir, no. Le voy a dar fluoxetina para que se calme jamás, porque hasta algunos órganos le puede dañar al perrito, ¿no? Uh-huh. Entonces, le diste el medicamento, uh-huh, previamente recetado junto con Sandra con un veterinario, y empezaste a ver cambios cuando...
1: Como a los 2 meses más o menos. No, como al mes más o menos.
0: Que no es magia, porque también tienes que hacer muchas cosas, sí. Acompañar en el tratamiento a tu perrito, ¿no? Junto con Sandra.
1: Sí, también nos dejaba muchas tareas Sandra, de cómo ganármelo, primero que nada.
0: Danos un ejemplo de

0: ¿qué tareas te ponía?
1: Pues, por ejemplo, me decía, tú te lo tienes que ganar, porque como yo no era la dueña, ya me había mordido y yo tenía ese miedo de que me atacara. Puros premios al inicio, así que puros premios, de la nada.
0: Pero, o sea, ¿premios de no hacer nada?
1: Sí, sí, sí.
0: O sea, no está haciendo nada y le das un premio.
1: Sí, que me relacionara con algo positivo.
0: Ah, ok.
2: Porque ya la había mordido.
1: Sí.
0: Ah, ok. O sea, lo estás... chantaje, o sea, un poquito y comprando al animalito, ¿no? Sí. De que mira, aquí hay cosa buena, no me vuelvas a morder, ¿no? Sí. Después, ¿qué otras tareas te dejaba?
1: Pues me dejaba también tareas como de obediencia, como de que se sentara, de que fuera paciente, o sea, con los mismos premios, así de que entrenarlo con paciencia.
2: Tolerancia, amor. Mucha tolerancia.
0: A todo yo le pongo la palabra amor, ¿no? Sí. Para lograr lo que ustedes han logrado, el amor está por sobre todas las cosas, está por delante y por detrás de todo lo que las acciones que hagan. Sí. Paciencia, ¿qué más, Caro?
1: Sí, ya después Sandra me dijo, ¿sabes qué? Necesito que tú tengas carácter, porque tienes un perro de alta potencia. Y yo era muy así de, ay, pobre perrito, así, ay, no, mi perrito.
0: Mira, me mordió.
1: Me mordió.
0: Me sacó la sangre.
1: Sí.
0: Por poquito se lleva el ojo, qué hermoso.
1: Sí, sí, sí, yo era así. Sí. Entonces Sandra así fue muy dura conmigo, me dijo, no, tienes que sacar carácter.
0: Claro.
1: Porque si no, ese perro te va a tragar.
0: Oye, un ejemplo de carácter, por ejemplo, en esta situación, porque me imagino que el carácter se aplica de diferentes formas, en diferentes razas, en diferentes experiencias y situaciones. En el caso de Neo, ¿qué carácter?
2: Es que no tenía el carácter suficiente todavía. Ahorita ya. No, ya es otra persona ella. Le tuve que poner un collar de vibración y de toques. Y casi llora, ¿te acuerdas?
0: ¿Quién?
2: Tú.
0: Ah, tú lloras, casi lloras.
2: Porque yo le dije, te voy a defender con esto. O sea, si él quiere atacarte... pues le das una vibración y si no, pues órale, ahí te vas con lo otro, porque no necesito que te vaya a atacar.
0: Aquí es cuando entramos un poquito en polémica de lo que mucha gente piensa de que estás de que es maltrato animal, el toque o la vibración. ¿Duele el toque a un perro?
2: Pues depende como sea los niveles que se los des.
0: ¿A qué nivel le diste el toque a Neo?
2: Creo que estaba...
0: Vamos a ponerle del 1 al 10, el 10 es...
2: Fue uno bajito.
1: El más bajito.
0: Ah, ok, es que el 10 es el máximo. ¿A cuánto fue Neo?
1: Como el 1 o 2.
0: Al 2.
1: Ajá, pero...
0: O sea, cuando uno juega toques en las fiestas, es uno se está riendo, ¿no? Cuando estás con los clavitos así de... Ajá. Te están electrocutando.
2: Es que Neo es un perro que le gusta mucho mostrar los dientes.
0: Sí,
2: entonces,
0: me di cuenta.
2: Algo que... algo que no le gusta, luego lo saca los dientes.
0: Se me aparece en la noche, yo corro.
1: Sí, claro.
2: Entonces yo le decía a ella, pues hay que buscar herramientas para que saques el carácter y con tu voz lo relaciona con, o sea, si no me respetas, voy a darte como una vibración, si no un toque, y luego me tienes que hacer con la voz para que sepa que eres tú la que tiene el control del perro.
0: Después de la vibración.
2: O sea, decirle no hagas esto. Firme.
0: Firme.
2: Firme.
0: ¿El firme es un grito o es no?
2: No, así.
0: No.
2: Sí.
0: ¿Sí tengo carácter?
2: Sí.
0: No.
2: ¿Sí? Es que.
0: Ya me viera yo.
2: O sea, también. Ale también sacó carácter, ¿verdad? Sí. Porque, no.
0: A ver, tú ya le di no.
3: No.
0: Ahí.
2: Y después, o sea, ya mis métodos le daban miedo, ¿verdad?
1: Sí, bueno, antes de esto quiero hacer un paréntesis.
0: Sí.
1: Sandra nos puso a estudiar, a mi esposo y a mí, el lenguaje canino y el comportamiento canino. O sea, ella nos puso a estudiar muchísimo antes de esto. Y también, o sea, como para nosotros entender cuándo sí y cuándo no.
0: Ok.
1: Dar esos límites, cuándo ponerle esos
0: límites.
1: Ajá. Sí, así porque, que no es así por nomás.
0: Exacto, hablábamos de esta polémica porque, bueno, de estos toquecitos, en este caso, o tener que tomar una decisión drástica que pueda pues hacer que el animal se vaya de este plano, ¿no?
2: Yo le dije a ella una vez que le dolió mucho, o te haces el carácter o velo y duérmelo. Y eso ¿verdad? ¿Qué
1: eso
2: pasó?
1: Eso me pegó.
0: Claro.
1: Ahí fue mi punto decisivo, dije, ok.
0: Oye, Caro, ¿cuánto tiempo le estuviste dando esas vibraciones?
1: Ay, no, o sea, con una sola vez.
0: ¿Una vez?
2: Sí.
0: ¿En una sesión?
2: Nada más les damos dos, a lo mucho.
0: ¿Y ya?
2: Y ya.
0: Wow. Pues no quiero spoilarles nada, pero esta historia termina de una forma. Vamos a música y ahorita regresamos, porque sí, a mí me... Híjole, ¿cómo terminó esto? Ya regresamos aquí a Globo 98.7.
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0: 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Vamos a un corte comercial. 8:35.
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0: 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Vamos a un corte comercial. 8:46.
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0: Híjole, bueno, pues estamos platicando de Neo, un perrito rehabilitado cuya tutora está con nosotros, que es Caro, y en donde Sandra intervino, que bueno, pues es etóloga de diferentes especies y entrenadora. ¿Se rehabilitó Neo, sí. Caro?
1: Sí, ahorita sí, totalmente diferente.
0: Te mordió en una ocasión, tú no te rendiste, le salvaste la vida y... ¿Qué pasó? ¿Cómo es ahora él? ¿Cómo convive con otros perros? Platícanos un poquito toda esta evolución que tuvo.
1: Por ejemplo, Neo, en su caso muy particular, como ya es un perro viejito y ajá, ya solamente pues queremos que tenga una calidad de vida.
0: Claro.
1: Sandra sí nos aconsejó que respetáramos sus límites. Entonces que no lo socializamos con cualquier perro, solamente con perros estables. De ahorita él y yo nos amamos, ya es un amor genuino y mutuo. Nunca me imaginé que eso fuera a pasar, nunca, nunca. No. Después de todo lo que contamos de Neo, ahorita pues somos uno, o sea, me quiere más que a mi esposo, que es su dueño original.
0: Ajá, hay una conexión increíble con él,
1: sí,
0: por supuesto.
1: Yo estoy muy agradecida con Sandra, de verdad.
0: Y en el caso de Ale, que tiene a Bandido, que uh-huh, bueno, ella ha visto una mejora sorprendente. ¿Ella está en qué parte del proceso, Sandra?
2: Ella va en un proceso de ahorita socialización.
0: Ajá.
2: O sea, todavía le falta a
0: okay,
2: ella, porque apenas se desenvolvió a Bandido el otro sábado, que fue hace 15 días, queriendo jugar, pero no sabe jugar.
0: Ajá.
2: Entonces le vamos a enseñar a jugar.
0: Okay.
2: Pero eso es a través de mis perros, a través de las conductas. Yo les voy diciendo a ellos, mira, ahora sí podemos, intégralo para que juegue. No lo vamos a integrar, cosas así. Depende de cómo yo vea a los perros, para que ajá, él empiece a ya socializar bien.
0: A través de la manada de Kazumi, y a cómo van las cosas, pues esta historia va a terminar muy bien y va a continuar de una forma correcta.
2: Uh-huh.
0: Y me gustaría, bueno, primero agradecerles a Ale y a Caro, que han tenido la valentía de sacar adelante a sus perritos y que, pues en este caso, Bandido está en rehabilitación ahorita, está siendo un perrito rehabilitado que va muy bien, y en el caso de Neo, que es un perrito ya completamente rehabilitado.
1: Sí, hace 2 años.
0: Hace 2 años rehabilitado completamente.
1: Sí.
0: Me gustaría, Sandra, Caro, Ale, ¿algún mensaje que quieran darle a la gente antes de despedirnos? ¿Tú, Caro, primero?
2: Da, un mensaje.
1: Pues bueno, yo nada más quiero comentarles que todos los perritos tienen solución. Así, por más locos, reactivos que los vean, de verdad, denles otra oportunidad. Sandra es experta en esto. Y no se trata de nada más estarlos regañando o diciéndoles que no y así. La verdad es que uno puede ser cariñoso con ellos, pero ellos tienen que saber cuándo deben de portarse bien, uh-huh, tener límites bien claros.
0: Sí.
1: Y eso es lo que Sandra nos enseña.
0: Ok. Ale, ¿algún mensaje que quieras mandar? Alguien que esté desesperado, desesperada ahorita, que no sepa qué hacer con su perro porque es bravo, muerde, ataca.
3: Pues lo primero es tener mucha paciencia.
0: Sí.
3: Y estar en las manos correctas.
0: Ok.
3: Porque hay veces que tenemos estos perros reactivos y nunca buscan ayuda.
0: Ajá.
3: Buscan una ayuda y con el trabajo de uno y el cariño y el amor se puede lograr.
0: El amor.
3: Sí.
0: El amor todo lo puede.
3: Para que ya no haya más perritos en la calle.
0: Claro. Quitarnos ese horroroso primer lugar que tenemos en Latinoamérica de perritos abandonados, que es terrible. Y Sandra, ¿algún mensaje que quieras darnos?
2: Pues yo me comprometí hace años, lo que les había dicho, de que...
0: A ver, espérame. ¿Tienes 20 y cuánto dedicándote a esto?
2: Casi 30 años, 28 o 30.
0: ¿Cuándo te ha mordido un perro?
2: Nunca.
0: Oye, pues eso habla muy bien.
2: Nunca.
0: Eso habla muy bien. Que mira, son accidentes y puede pasar. Dios no quiera, no va a pasar.
2: No.
0: Pero bueno.
2: Ni perros, ni gatos, ni reptiles. Vaya que agarré hasta cobras. Ni animales de granja, ni animales, ninguno.
0: Oye,
2: ninguno.
0: Y te había interrumpido, discúlpame, tu mensaje. Perdóname.
2: Que yo hace muchos años que me puse en el ambiente de los perros, yo me comprometí a que yo iba a estudiar, iba a sacar todo lo mejor de mí para que los perros no fueran sacrificados, que los perros pueden tener una segunda oportunidad y que realmente esos perros que los ven agresivos, que los ven temerosos, esos perros solamente es que están mal porque no saben todo lo que han pasado ellos. Entonces, nosotros si les enseñamos a rehabilitarlos, van a ser los mejores perros que van a tener ustedes, uh-huh. porque van a saber lo que es el verdadero amor hacia ellos.
0: Sí.
2: Entonces van a cambiar esos perros que estuvieron en la calle, que los ayudaron, no saben lo agradecido que van a ser sí. con ustedes y van a dar todo por ustedes.
0: Muchas
2: y yo
0: gracias.
2: Me sigo comprometiendo a rehabilitar los perros, a los perros callejeros tengo precios diferentes, a los perros de todo, o sea, yo les ayudo, pero sí me comprometo a eso, a seguirles ayudando. Sí.
0: Y que tampoco, que sepan que eres una persona que abusas, como lo que los precios que nos decía Ale, ¿no? De que, pues yo en 15 días te cobro en dineral y a los 15 días te vuelvo a cobrar otro dineral, pero yo no te garantizo que no. Aquí con Sandra es diferente. Y eso, la verdad, habla de que eres una persona humana maravillosa.
2: Gracias.
0: Y gracias, Sandra. Y también a ustedes dos, seres hermosos, tanto Ale como Caro, gracias por todo, porque de verdad son... Son unos angelitos, ustedes dos muchachas bonitas, guapas, hermosas, uh-huh. porque pues han salvado dos vidas, ¿no? Entonces, wow. Tu teléfono lo doy y nos vamos. 3310, tú dalo, tú si quieres.
2: 3310-52-31-38.
0: 3310-52-31-38.
2: 38.
0: Pues nos vamos, gracias, Caro, Ale, Sandrita, Roberto Jiménez Estrada, muchas gracias, hermano. Soy Paulo Ibarra, cuídense muchísimo, lleguen con bien a casa. Los quiero mucho, pásenla bien el día de hoy, no mañana.
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0: Vamos a un corte comercial. 10:29.
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0: Vamos a un corte comercial. 11:19.
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2: ¿Cómo están? Soy Claudia Mejía. Un nuevo episodio de Ya Oíste. Esta vez yo, ahí los que me están escuchando, quiero que se pregunten: ¿hace cuánto no se desparasitan? ¿Hace cuánto no desparasitan a toda la familia, a la mascota? Lo que también es muy importante. Ahí pregúntenselo, porque hoy traemos un tema sobre parásitos. Está conmigo el doctor Jesús Manuel Rodríguez Guzmán. ¿Cómo estás, doctor?
6: Hola, ¿cómo estás? Muy bien, muchas gracias.
2: Y yo quiero saber primero, antes que nada, ¿esta parte de la cisticercosis es igual que la tenia que escuchamos por ahí? ¿Qué pasa con esto?
6: De hecho, justamente eso es algo muy interesante, que es con lo que vamos a hablar. O sea, hablar de cisticercosis realmente es hablar de una fase de lo que es propiamente un microorganismo que se llama teniasis, que es un parásito. Taenia, hay dos tipos. Algo que se le llama Taenia solium y Taenia saginata. La que vamos a abordar para hablar de cisticercosis es la Taenia solium.
2: Y me remonto al cerdo, ¿no? Porque pues la misma palabra lo dice. Pero tenemos tal vez este mito muy bien arraigado de que el cerdo no bien cocido, ¡pum!, cisticercosis. ¿Es así o no es así?
6: No exactamente. De hecho, justamente es lo que vamos a abordar en este momento. Tendríamos que hablar de lo que es el ciclo, propiamente el ciclo de la cisticercosis y el ciclo de la tenia. Y hablaríamos como tal, tendremos que tener en cuenta dos cosas. El cerdo se le conectaría como un hospedero intermediario y al humano como un hospedero propiamente definitivo. Pero ¿qué pasa realmente aquí? Si hablamos realmente de lo que es el cerdo, ¿qué nos aportaría el cerdo? Realmente hablaríamos de esto. El humano o la cadena de transmisión o el mecanismo de transmisión se llama fecal oral. Y realmente en el humano sí ocasionaría tanto teniasis como cisticercosis. En el cerdito no ocasiona lo que es teniasis. En el cerdito solamente ocasiona lo que es la cisticercosis. En el cuerpo humano, tendríamos este gusano. Propiamente la tenia es un gusano plano, tiene una cabeza y se caracteriza porque tiene como cuatro ventosas, es decir, cuatro como hoyitos, por así decirlo, en su cabeza. Y tiene unos ganchos que se van atando al intestino. Esto es lo que hace que realmente se fije al intestino. Pero, ¿cuál es la característica de este gusano? Este gusano es hermafrodito, se reproduce por sí mismo, tiene tanto reproductor masculino como femenino. Y es plano, y cada una de estas cositas planitas adentro alberga huevecillos. Y entonces ahí empieza el ciclo. Entonces, ¿qué pasaría con esto? ¿Sabes una cosa interesante y que me gusta mucho? ¿Sabes cuánto mide este gusano? Mide de 2 hasta 7 metros. ¿Qué? Y eso es muy interesante porque imagínate, en cada una de estas segmentos que se van formando, hay miles de huevos. Entonces, ¿qué pasa justo ahí? Justo ahí lo que hacemos es de que existen prácticas como pueden ser fecalismo a raíz del suelo. Esto es, hago popó, literal, en la tierra, donde ya sea que haya alimentos o incluso un mal manejo de las excretas, ¿no? Como, por ejemplo, vemos que sí hay un drenaje, pero ¿dónde desfragua esto? ¿Dónde irriga esto? Irriga los vegetales que propiamente se consumen. Y entonces ahí es donde empieza lo interesante, porque entonces sabemos que existen animales que se le llaman de traspatio. Imagínate, las personas hacen popó, literal, ahí está la tierra, y los cerditos, ¿qué hacen? Están todo el tiempo jugando con sus naricitas, consumen esta tierra, los productos que están ahí, los niños salen a jugar, o incluso consumes propiamente algún alimento que haya sido irrigado con esta agua. Pero ¿qué pasa? Que en el cerdito entonces encontramos que ya propiamente en la tierra están estos huevecitos. Estos huevos propiamente la tierra no va a hacer que lleguen a la siguiente fase, que es la cisticercosis. Vamos a diferenciarlo aquí. Entonces el cerdito se lo come, esos huevitos en el cerdo sí van a ocasionar que se desarrollen hasta cisticercos, pero ahí van a quedar, no se van a formar gusanos en el cerdo. Aquí es donde viene lo interesante. El humano come la carne. ¿Y cómo sería realmente que el humano pueda realmente decir, este consumo de la carne pueda ser lo que me origine un alimento mal cocinado? Pero si estamos hablando de que ya el huevo en el cerdo se ocasiona un cisticerco, ¿cómo se puede morir? Con una buena temperatura, con una cocción. cuánto necesito cocinar la carne de puerco para que realmente no me ocasione la infección, por 20 minutos a más de 70 grados centígrados. Esto obviamente dependerá mucho, ¿no? Y entonces yo ya me lo como y adivina qué pasaba con estos cisticercos. Estos cisticercos es como si tuvieran una capita alrededor, un montón de cosas que son proteínas. Y entonces se desnaturalizan o que se destruyen, por así decirlo, con nuestro ácido clorhídrico. Y volvemos al mismo ciclo. Ahí está el ciclo. Pero esta es la parte interesante, porque si yo te dije de que consumimos el puerco, ya está el cisticerco, pero eclosiona con el ácido clorhídrico. Entonces dices, bueno, pero va a formar gusanos. Y ese es un ciclo de gusanos. Entonces, ¿cómo realmente se forma el cisticerco? El cisticerco es, ya no involucro propiamente al puerco, involucro el contacto yo directo humano, lo ingiero, pero ¿qué pasaría entonces ahí? Que estos huevitos se van a ir a través de la sangre.
2: Entonces, ahí sí somos completamente responsables. Ya el cerdito no tiene nada que ver, porque no hubo un intermediario. Entonces, ahí sí, por completo somos responsables porque no tuvimos la higiene adecuada.
6: Correcto.
2: Porque si dices que está en la tierra de las heces, que otra persona fue e hizo ahí, entonces llega mi hijo y empieza a jugar ahí, se lleva las manos a la boca, ahí es donde hay la infección.
6: Correcto. Si yo te hablo de cisticercos, la gente no... Muy poca gente sabe, por ejemplo, que los vegetales también pueden ser una fuente de... Porque realmente, si te hablo de cisticercos, ¿qué te viene a la cabeza? ¿Qué se le viene a la cabeza a todos? Los cerdos. Las verduras, aunque las hayas lavado bien, la garantía está desde un buen cultivo, desde que realmente tienes una buena práctica de esto, o un buen manejo de las excretas.
2: ¿Qué hacer cuando sí nos gustan mucho las fresas, y sí nos gustan mucho las ensaladas? Digo, ya hablamos de la carne de puerco, pero ¿qué sí está en nuestras manos? O sea, ¿qué tipo de medidas?
6: Si queremos consumir, a lo mejor los vegetales, no vamos a meter tanto en frutas, sino en general, todo lo que es desinfección que no sea por calor, ya sea frutas, verduras, que sean irrigadas por esto, pues sería lavado y desinfección de vegetales. ¿Qué haríamos? Pues disminuiríamos el factor de riesgo, digámoslo. ¿Cómo lo haríamos? Pues sería a lavarlo con agua potable, claramente, o sea, ya utilizar el agua que esté limpia. Y una cosa que sí vemos son diluciones con clorito, con cloro, ¿no? Que son, le llamamos diluciones de hipoclorito de sodio, que coloquialmente lo conocemos como el cloro comercial que tenemos en casa. Después de que los enjuagamos, retiramos la mayor parte de materia orgánica que a veces vemos, ¿no? Tienen tierrita y esto, lo quitamos. Y posteriormente podemos hacer estas diluciones con cloro. ¿Cuánto correspondería? Por un litro, estos incluso envases que tenemos de crema y demás que miden un litro, de agua potable, o sea, no que sea de preferencia agua potable, claramente agua purificada, le ponemos aproximadamente 2 mililitros de cloro. ¿Cuánto sería esto? Media cucharadita cafetera.
2: También me genera duda. Hay personas que después de desinfectar vuelven a enjuagar. Uh-huh. ¿Está bien o mejor no?
6: Depende. Depende de qué, cómo me lo digas. Por ejemplo, si la práctica es... lo voy a desinfectar y luego le voy a querer quitar los residuos con agua de la llave. Pues, me refiero al agua corriente, pues evidentemente no sería lo correcto. El agua de la llave, aunque esté purificada, sí tiene ciertos ciertos componentes que no lo hacen tan viable, ¿no? Uh-huh. En el contexto, por ejemplo, de que si lo voy a enjuagar, pero con agua de garrafón, con agua que a lo mejor es de filtro, de la que tenemos de la llave, de la que filtramos en casita, uh-huh, de estos purificadores, pues perfecto. Lo correcto sería, y de hecho así lo menciona la mayor parte de las etiquetas, solo escurrimos después de la desinfección sin ya meterlo. Aunque claro, tiene que ser dependiendo del producto que utilizamos.
2: Agradezco mucho que estés aquí para poder brindar esta información. Sí creo que nos quedó muy claro esta parte de la teniasis y la cisticercosis, uh-huh, que son cosas diferentes. Claro. Y que ya hablamos que el pobre cerdito solo está existiendo y no tiene la culpa. En sí o directamente, sí, claro. La higiene de manos, la higiene de tus alimentos, la cocción de tus alimentos son muy importantes. Entonces, pues, gracias por quedarte hasta el final. Doctor Jesús, muchas gracias por estar aquí también.
6: Al contrario, gracias por la invitación y pues también invitarlos a que esto sea una práctica habitual, a desparasitación en casa y pues buenas prácticas higiénicas.
2: Yo soy Claudia Mejía, nos vemos en un siguiente episodio. Hasta pronto.

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0: 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Las 7. Vamos a un corte comercial.
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0: ¡Buenos días, buenos días! Guadalajara, ¿cómo amanecieron? ¡Qué alegría volver a coincidir con ustedes en su carro, en su casa, en su radio, en la aplicación, donde sea! Te damos los buenos días, soy Poncho Camarena y me acompaña del otro lado del estudio, la otra doble C. Mi querido Carrión, ¿cómo estás, hermano? Buenos días.
1: Buenos días, Guadalajara, feliz martes, martes 13 de octubre. ¿Hoy es el día cabalístico de martes 13 o ahora es viernes 13?
0: Dicen, no, también martes 13 y viernes 13, muchos supersticiosos, Carrión. Oh. Según dicen que es de mala suerte.
1: Según dicen, ¿verdad? Pero quien, como yo no, yo la verdad no creo en eso, la verdad me da igual, pero... Es martes, es el día, mi día favorito, entonces hay que darle la mejor cara, la mejor sonrisa para enfrentar este día que está rico, está el clima está bonito, está saliendo el sol y ustedes ya tomaron café.
0: Espero que sí, para que se me pongan de buenas, porque está comprobado que muchos de ustedes sin café no charchan, no furulan, no sirven, andan de malas, Carrión.
1: Así es que prepárense un buen cafecito, ya sea con leche o así, expreso, o sabor al calcetín, porque también he escuchado que les gusta el café
0: de calcetín.
1: Cada quien sus gustos, así es que o a un tecito, o un licuado, o un juguito verde, o no lo sé.
0: Con unos chilaquiles de una vez, verdes con pollito arriba, mira, frijolitos
1: mira. Que sí traigo un hambre que parecen dos, como diría por ahí. Entonces hay que darle en este martes bonito. ¿Cómo están? Y saludamos con gusto. Si esta doble C no sería nada sin el señor René Larios.

0: Me encanta este momento porque sé que todos los niños y niñas que van a la escuela se ponen a cantar como loquillos esta canción. Una vez más. Un, dos, tres.
1: Uno. Va.

0: Les mandamos un abrazo. Y bueno, Carreón, ¿qué se festeja el día de hoy?
1: Fíjate, hoy me gusta porque hay mucha celebración. Hoy, para empezar, hubiese sido el cumpleaños de Carlos Marín, vocalista de este grupo de voces llamado Il Divo.
2: Claro, regresa a mí.
1: Que también padre. Se fue.
2: Ajá.
1: Se fue ahí en épocas de COVID. Pero también hoy es el día 13 de octubre, Día Internacional de la Reducción de Riesgos de Desastres.
0: Ok.
1: También hoy es Día Mundial de la Trombosis.
0: Ándale.
1: También es Día Internacional de Ponerse Traje. Ándale. O sea, el traje de smoking, pues a eso me refiero, el smoking.
0: ¿Por qué no me avisaste? Yo tengo uno bien paquino.
1: Yo también no sabía.
0: Hubiéramos venido traje.
1: Yo tengo, tengo uno morado ahí, tipo yo creo. También es el Día Internacional del Lenguaje Claro.
0: Ok.
1: También es el Día Mundial del Cacahuate.
0: ¡Somos cacahuates! Me importa un cacahuate este día. No, no,
1: sí,
0: claro.
1: Sí, señor.
0: Soy fan del cacahuate.
1: Un pancito con chocolate. Bien frío. Ah. Okay. También es Día Internacional de Ava Lovelace, una matemática y escritora.
0: Ok.
1: También hoy cumple años.
0: ¿Quién?
1: Silvia Pasquel.
0: Dale, pues.
1: De la dinastía de los Pasquel y la hermana de Alejandra Guzmán, también, mi opinión. También. Y hoy también es el día mundial sin sujetador.
0: O sea, sin brasier.
1: Sin brasier también. Este día para que es un martirio para las mujeres. Así es que hoy, si gustan, es el día internacional sin sujetador.
0: Así es que al ritmo de esta canción, agarren su bra, la mano arriba, una, dos, y lo avientan lejos, lejos, ¿cómo no?
1: ¡Como resortera!
0: ¡Venga! Hoy no se usa brasier.
1: Sí, señor, y si les duele, pues ni modo, aguántese a quien...
0: No, le duele, imagínate, no tengo idea, o sea, uno como hombre jamás nos hemos puesto un brasier, tú y yo, hermano.
1: No.
0: Pero... qué difícil, ¿no? Ha de ser un placer llegar a tu casa y quitártelo. No sé, me imagino.
1: Yo digo, no lo sé, no lo siento, pero vivo con mujeres, obviamente. Tengo mujer, okay. Mi mamá, mi hermana, mis tías, la mayoría de mi familia son mujeres. Entonces, de experiencia, puedo decir que ellas sienten un placer.
0: Un alivio.
1: Llegar, un alivio y quitarse la prenda y descansar.
0: Ok, bueno, confirmen si quitarse el brasier así. ¡Ah! Es un placer de la vida. Cuéntenlo, dice. Chicos, buen día, también es día del danzante.
1: Ay, sí, claro, sí, hoy es día del danzante.
0: Dánzale, pues.
1: Creo que es local, ¿no?
0: Ajá.
1: O bueno, más nacional.
0: En Zapopan, por el festejo, güey.
1: Sí.
0: Pues dánzale bonito, ¿ok?
1: Váyale, padre, que mis respetos a todos los que se bailan y se saben las coreografías, porque yo los escucho igual.
0: Dice, buenos días, chicos, yo ya me lo quité, saludos.
1: Muy bien, saludos. Y oigan, bueno, al ratito les digo, porque hay que irnos a música.
0: Vamos con música, llega, ¿quién? Es Alejandro Fernández, se llama No se me hace fácil, en Globo 98.7.
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0: ¡Buenos días! ¡Buenos días!

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3: Siete quince.

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1: Siete diecinueve.

0: 7 ya con 25 minutos de la mañana. Si entras a las 7 de la mañana, ya vas tarde. Si entras a las 8, vas a buen tiempo. Y si entras a las 6, pues ya ni te digo. Es martes ya, ya le dice sobrecito al café, ya le dice el sobrecito al té, al jugo, al licuado o simplemente al agua natural, que también es muy sana. Pero para eso están las vías de comunicación, para que tú te comuniques y nos digas qué estás haciendo o cómo va el tráfico en la ciudad, en el trayecto a tu trabajo o de tu trabajo a tu casa. 3x3-8080-987 es la vía de comunicación, o @GloboGDL, @PonchoCamarena o @CarrionFM son para estar en contacto y saber cómo está el tráfico en este día, porque está, bueno, llovió anoche, está el pavimento mojado, hay que manejar con precaución y tomar nuestros tiempos y nuestras vías alternas en caso de que haya algún percance o algún acontecimiento fuera de onda. Poncho Camarena.
1: Perfecto, muy bien. Estoy acá descargando los audios de la gente que ya se está reportando. Buenos días, hola, hola.
2: Hola chicos, buenos días.
1: Buenos días.
2: Aquí batallando en el tráfico.
1: ¿Cómo crees?
2: Pero un placer escucharlos, así como es un placer llegar a casa, de verdad.
1: Ah.
2: Y quitarte el bra, descansar a las niñas.
1: Las
2: saludos.
1: Niñas.
0: Bueno, cada quien.
1: Quien les dice como quiera, ¿no? Okay, hola.
3: Hola Poncho, hola Carrión, muy
1: hola.
3: Buenos días.
1: Hola.
3: Soy Monse y voy rumbo a mi escuela y el tráfico está fluido. Perdón por no mandarles mensajes la semana pasada, es que mi papá tuvo mucho trabajo.
1: Te extrañamos. Bye. Hola.
4: Hola Poncho, hola Alex. Soy Natalia. ¿Cómo están? Bonito día.
1: Bonito día.
0: Bonito día para Alex, ti también, Natalia.
4: Felicidades, me encanta que estés ahí en el programa. A ti también, Poncho, nos encanta oír su programa.
1: Gracias.
4: Ay, saludos a René Larios. Por favor, pónganle la musiquita.
1: Pon la musiquita,
0: René, pon la musiquita.

0: sabemos que les gusta. Venga, hola, hola.
1: Hola. Good morning in the morning,
0: Globo. Morning.
1: Aquí mamá Denise y...
2: Mira, cuando yo era chiquita,
0: ajá,
2: 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Metí la mano y
0: Me quemaste.
1: A Gina le encantan los cacahuates. Feliz día a todos los danzantes. Que tengan un bonito martes. Martes de buena suerte.
0: Eso, buenos días.
3: Alex, Poncho, buen día.
0: Buen día.
3: Ana Pau. Reportando por la carretera Libre Zapotlanejo, llegando al Nuevo Revolución. Ya se la saben. Ya voy a estar como el cake.
0: Está hecho un cake.
3: Pero bueno, a ver cómo pinta el resto del camino de tráfico. Saludos, que tengan buen día.
0: No se reporta el cake, para todo esto.
4: Está ocupado.
0: Buenos días.
5: Hola, mis estimados amigos del Globo. Ponchito,
0: Carreón, dígame.
5: Es un placer y un gusto poder saludarlos.
0: Eso.
5: Aquí estamos en el

0: parcero? ¿Qué pasó con parcero? Necesitábamos esos ánimos, a menos de que ayer haya hablado, pero ya más tarde, pero no lo he escuchado. ¿Qué ha pasado con él? Ustedes todavía tienen a la chica sexy que habla, pero nosotros nos faltó a nuestro chico sexy parcero que no nos dice nada, pero pues bueno, que tengan excelente martes, que se la pasen súper, súper bien. Yo estoy en fase pre-vacacional, ya salgo de vacaciones, entonces ya, 2 días más y vámonos.
1: ¡Vámonos!
0: Que tengan excelente martes, paracetamol para todos, su doctora Ceci los quiere mucho.
1: Bye. La doctora,
2: gracias, doctora.
1: Muy bien.
2: La amamos, doctora.
1: Claro que sí. Dice, buenos días, chicos. Un favor, es cumpleaños de Sofía, mi hija. ¿Podrían mandar una felicitación y decirle que la amo con todo mi corazón?
2: ¡Felicidades!
1: ¡Hoy force! ¡Felicidades, chaparrita! Sofía. Qué bonito nombre.
2: Sí, me gusta.
1: Hola, hola. Buenos días. Nuestra culichi.
3: Hola, chicos guapos. Hola. Bonito día. Los extrañé porque el día de ayer entré temprano al trabajo, entré a las 7 de la mañana, a las 7 de la madrugada, entonces pues ya no los pude escuchar, pero aquí ando escuchándolos. Okay. Y les mando muchos besos, muchos abrazos, el tráfico está pues bien, por 8 de julio nada más la gente anda un poquito intensa de pronto y se atraviesan y se pasan los altos, pero digamos que normal.
1: Déjalos.
3: Bonito día.
1: Por cierto, ayer muchos hicieron la pinta de este programa, ¿eh?
2: Sí, ayer sí, muchos. Sí, ayer hicieron sordito.
1: La tía Pina, por ejemplo.
2: La Pina y el parcero.
4: Good morning, in the morning. A todos mis sobrinos, ¿cómo están?
1: Con gripa, tía.
4: Aquí reportándome, tía. Como siempre, ya muy bien de salud, gracias a Dios. Bueno. Y con el tráfico en Atemajac, un poco complicado.
1: Ok.
4: Pero es temprano, estamos echándole ganas, yo creo que se va a componer. Un abrazo para todos los Good Body Lovers, Poncho. Bien. Carrión, un abrazo a mis sobrinos favoritos.
1: Claro.
4: Les mando un abrazo, un beso, los quiero.
1: Muchos besos y abrazos, tía, pero el domingo, ¿qué rollo? Como que el domingo, ¿cuándo? ¿Qué?
2: Ajá.
1: No nos dio domingo la tía, ¿eh?
2: Sí, ya son varios que se están juntando, se le están juntando mucho.
1: Ahí le pasamos la cuenta, tía. Bonito día.
5: ¿Cómo están? Buenos días, muñecos. Ay, sí. Déjenme decirles que es tan rico llegar a la casa, quitarte el sostén y que las amiguis se vayan para donde se les dé su gana.
2: Amiguis.
1: Qué barbaridad, como dicen en España, el sujetador.
2: El sujetador.
1: El sujetador.
5: Bonjour.
1: Bonjour.
5: ¿Qué onda, mi Pinky y Cerebro? Vamos a conquistar el mundo. Que tengan un excelente martes. Y pues aquí preparándonos para irnos a trabajar en un ratito más. Entro a las 10. Entonces pues tengo la ventaja de poder desayunar.
1: Ah, mira,
2: qué padre.
5: Que tengan un bonito día a todos. Saludos al parcero, a la tía Josefina, a la doctora Paracetamol, a Nanzaraski, a todos ellos. Saludos.
2: Se han reportado. Tampoco.
1: Hola, hola.
6: ¿Qué hubo? Poncho, carnal.
1: Ahí está.
6: Trump.
1: ¿El
6: buenos
1: cake?
6: Días.
1: ¿El cake?
2: Hey, bro.
6: Ya, ¿para qué me quejo? Para ti, dale ese botonejo. Ay, Dios.
2: Hay que darle los
6: yo buenos. Yo te voy a llegar tarde por los niños y de ahí al colegio. Ya, ¿para qué le digo 10 de mayo los de movilidad? Saludos, carnales. Buenos días.
1: Pero te faltó tu palabra. Está hecho un cake. Nadie lo dice como tú, hermano.
2: Ya está resignado.
1: Ajá. Hola.
7: Un saludo para mi papito.
1: Saludos.
2: Saludos a tu papá.
1: ¿Cómo no?
8: Hola, hola.
2: Hola.
1: Buenos días.
8: Mi reporte vial, como siempre, de periférico hacia Los Cubos por Avenida Vallarta. Cargadito el tráfico, pero va fluyendo. Paciencia, paciencia. Saluditos.
1: Saluditos.
2: Saludos.
9: Buenos días, Alex y Poncho, mis queridos amigos de Globo FM.
1: Diga usted.
9: Que tengan un excelente día. Martes, recuerden que no te cases ni te embarques, ¿no? Oigan, por cierto, ¿y qué ha sido de la colombiana?
1: No se ha reportado
9: hoy. Aquí el tipo que no.
1: ¿Verdad?
2: Que estar de
9: banda. Saludos a toda la banda globera y bendiciones para todos.
1: Saludos.
9: Abrazo, chicos. Saludos. Bye, bye.
1: ¿Dónde
9: de parte de Santiago, su amigo, el Jarocho. Jarocho.
1: El Jarocho.

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1: Órale, pues. Dice, buenos días, muchachos, grupo... Muchachos guapos, mándenle un cordial saludo a los esos tránsitos que nos tapan Incorporación a López Mateos hacia el sur. Y aunque se me haga tarde, sé que están haciendo su trabajo. Saludos a los tránsitos. Pues
2: saludos a los tránsitos también, que sabemos que nos escuchan.
1: Ya, vámonos con canción.
2: Espera, antes de eso, hay que mandarle un saludo, o le quiero mandar un saludo y una... a Berenice Cerratos, que si no me equivoco aquí es Very Nice, que se ha comunicado aquí con varias veces con nosotros, porque su bebita se le puso un poquito mal, delicada de salud, y anda ahí, creo que ya pasó, digo, si no me equivoco, pero le mandamos un fuerte abrazo, muy fuerte, caluroso, a Very Nice.
1: Sí, caray.
2: Que nos ha escuchado y que sin querer queriendo, ahí es amiga de una amiga mía, que no sabíamos, pero mira, qué pequeño es el mundo, pero la está las buenas vibras para que todo salga bien con su pequeñita.
1: Perfecto, le mandamos lo mejor. Y la mejor vibra. Vamos con música. Nice. Uy, esta canción.
2: Dígame.
1: ¿A qué les recuerda?
2: Uf.
1: ¿Qué película?
2: A unos lentes de gota de aviador, de verdad.
1: Uy.
2: Una moda, ¿eh? Incluso moda esa película.
1: Claro. Es Berlín. Disfruta.

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0: Muy buenos días, damas y caballeros. Bienvenidos a La Pausa Café, el único café radiofónico que le prepara el café como más le guste. Prepárese porque hoy estamos listos. Carlos, ¿estás listo?
1: Sí, señor, estoy listo, ya estoy preparado. Tengo mi mandil, mi smoking, porque hoy es día de usar traje en el trabajo, bueno, en la vida, en el día. Y la especialidad de hoy es un mazapán por ser Día Internacional del Cacahuate. Un mazapán con chocolate adornado con esplenda y cajeta de Atotonilco.
0: Ok, perfecto. En este momento recibimos todos sus pedidos. Así es que la especialidad de hoy, como lo dijo Carón, churrito con cajeta de Atotonilco.
1: ¡Ay, qué rico! Espolvoreado con mazapán.
0: Ándale. Oye, por cierto, ¿vieron la historia de Luis?
1: ¿Cuál Luis?
0: No la viste, hermano.
1: No.
0: Vayan a mi Instagram en un momento más. Por eso hoy el mazapán es la estrella.
1: Aplausos
0: para esa empresa, don señor Michel. Mis respetos.
1: Ya.
0: Mis respetos por lo que hizo su empresa. Qué bárbaro. Vamos rápidamente con la ficha número uno. Buenos días. Hola.
2: Buen día. Échenme un chocolatito con mazapán.
0: ¿Cómo no?
2: Saludos, Moncho.
0: ¿Cómo no? Ficha 2.
3: Hola, Panchiva. Soy Germán Valdez Orozco. Soy
0: Tintancito.
3: Sí. Aquí ando con mi hermano y queremos dos chocolatitos y mi mamá quiere un mazapán. Okay. Y yo quiero un chocolate caliente.
0: Perfecto.
3: Y la especialidad.
0: Churro de cajeta de Atotonilco. Por cierto, Carrión, les traje cuadritos de cajeta de Atotonilco. ¿Cómo estaban, hermano? Platícale a la gente.
1: Deliciosos, riquísimos. Y como tip, yo lo calenté 5 segunditos, perdón, en el microondas.
0: No, hombre, una cosa brutal.
1: Brutal. Estamos trabajando,
0: perdón. Ficha 3, por favor.
4: Hola, yo quiero un café americano con un sobrecito de azúcar morena.
0: Ok.
4: Un chocolatín. Y también una tisana de frutos rojos.
0: ¿Cómo no?
4: Para mi mamá.
0: Perfecto. Gracias. De nada, ahorita se lo hacemos.
5: Hola, Poncho, okay. ¿Cómo estás? Yo quiero un té chai helado y un pan de elote y unas donitas del centro. Bye.
0: Ándale.
1: Oh, qué rico.
0: ¿Sí hay donitas del centro?
1: Sí, claro que sí hay.
0: ¿Galletas de chocolate?
1: Siempre va a haber.
0: Perfecto.
6: Qué delicioso mazapán. Por favor, nos dan dos, uno a Gina, claro, y otro a mamá. Y por favor, un café doble expreso para esta mamá desvelada que empieza la semana. Gracias.
0: Pobre mamá desvelada. Esa mamá también le andamos recetando el día de hoy un masajito.
1: Un masajito como los de ayer ahí con
0: Elena.
1: Con Elena. Qué bonito nombre. Con Elena es Piedras Calientes. Y por qué no, mientras después de eso, una deliciosa bebida caliente o de tu preferencia.
0: Exacto.
7: Qué bendición.
0: Hola.
8: Buenos y húmedos días de este lado de la ciudad. Quisiera, por favor, una deliciosa taza de café latte con dos sobrecitos de sustituto de azúcar. Y una docena de churros con cajeta de Atotonilco y espolvoreados con mazapán. Gracias.
0: ¡Qué rico! ¡Qué sabroso! ¡Buenos días!
9: Buenos días, señores papacitos. ¿Cómo amanecieron?
0: ¡Felices!
9: Por favor, les solicito un chocolatico caliente con malvaviscos arriba y un pancito de muerto con arequipe, así como tipo cajeta, adentro, por favor, así relleno. Muchísimas gracias. ¡Qué rico!
0: ¡Cómo no! ¡Lo que nos pida la colombiana!
1: Y un café colombiano para no perder la tradición.
0: Ponle unos 3 chocorramos de pura cortesía, ¿ok?
1: Y 2 de chocolate.
0: ¡Cómo no! ¡Buenos días!
10: Hola, Poncho. Yo quisiera un té chai con una donita de Isantroba.
0: Con gusto. ¿Qué dicen por acá?
11: Hola, chicos, buenos días. Pues el día de hoy sí necesito un café muy, muy, muy cargado.
0: Te oyes desveladita, ¿eh?
11: Pues yo creo que sí, completamente negro, porque somos yo y mis 2 horas de sueño. Tómala. Contra el martes.
0: ¿Y eso?
11: ¿Dónde andabas? Así es que ya se imaginarán cómo vengo. Que tengan muy bonito día. y espero yo también tenerlo, si puedo estar despierta. Adiós, saludos.
0: Bonito día.
1: Oh, verás que sí.
0: Nos dice nuestra amiga colombiana, les voy a traer chocorramos si Dios quiere el siguiente mes. ¡Por favor!
1: ¡Sí! Ya por quiero favor. Que... ¿Qué sigue? ¿Noviembre? Ya creo que sea... Sí, noviembre. ¡Noviembre!
0: ¿Chocolatinas Jet? Ah, la chocolatina Jet es una cosa brutal, Carreón.
1: Bueno, que es chocolate, ¿no?
0: Sí, es, le dicen chocolatinas allá. ¡Hola!
7: Okay. Buen día, Ponchito y Carreón. Yo quiero un café de olla extra grande y acompañado con una rebanadita de pan de elote, pero calientito, por favor. Oh, gracias.
0: No, no. Sí. Ok, perfecto. Buenas.
12: Bonjour. Quiero un pan de muertos y un chocomil.
0: Ok.
12: Por favor. ¿Y mi hermano quiere...?
13: Quiero un
0: chocoflan
13: y
0: un chocoflan. Y todo eso, todo eso.
14: Amigos de la Juventud Acumulada, muy buenos días. Buenos días. Por favor, un café americano con doble shot de café, por favor. Y claro que un churro con cajeta de atotónico, por favor. Gracias, lindo día.
0: Real, son los favoritos de Checo Pérez. Me consta que ha ido a Totonilco a comprar churros. Lo he visto con estos ojos verdes.
15: Hola, Ponchichis, buenos días, ¿cómo están?
0: Buenos días.
15: A mí, apártenme, por favor, dos churros con cajeta de atotónico. Okay. Y prepárenme, por favor, una bebida frapeada de mazapán.
0: Oh,
15: que tengan un bonito día, gracias.
0: Bonito día.
1: Creo que es de mis bebidas favoritas.
16: Hello, Garfield y Odi, ¿cómo están?
1: Y el agua.
16: ¿Me podrían dar un mazapán y un café de olla, por favor? Claro, y un chocomilito, por favor. Muchas gracias.
0: De nada, bye. No, qué elegancia la de Francia. Pura gente, pipiris, nice.
17: Hola, hola, buenos días. Hola. Yo también quisiera un churro, pero esto necesito que sea un pedido especial. A quiero ver, un churro ver, de Atotonilco, échale. Pero de los dorados. Esos son los mejores. Aunque se tarden y hay que hacer fila y esperarlos, son los mejores.
0: ¿Quién eres? Tú sí sabes de la vida. Son justo les acabo de decir eso.
1: Sí, señor.
0: Mis favoritos son los dorados. Es que crujiente, luego la cajeta arriba. No, cállate los ojos.
1: Sí, sí, sí te creo.
0: Ñom, ñom, ñom, ñom, ñom, ñom. A ver, dice por acá. A ver, tenemos mensaje. Dice una quemando, pero está muy débil. Se escucha. A ver. Solicitan donadores de sangre, cualquier tipo. Berenice González Herratos, celular 33-1720-1412.
1: Sí, perdón.
0: En el hospital Puerta de Hierro Sur. Por favor, se solicitan donadores. Más información, 33-1720-1412, a nombre de Berenice González Herratos, habitación 231 del hospital Puerta de Hierro Sur. Tiren paro, es de la familia nuestra Very Nice.
1: Sí, Very Nice. Yo dije que ese recito que era para su pequeñina, pero ya me dijeron, ya me dieron mi zape, que no es para su pequeñina, es para ella.
0: Ajá.
1: Que ella está ahí en camita, hospitalizada. Entonces, si pueden, hoy por ella y mañana por nosotros.
0: Móchense, familia. ¿Qué tipo de sangre buscas, Very Nice, por favor?
1: Para además de la roja, pues, ajá. Pero además, digo, también para que no sean.
0: Sí, no voy a ser amarilla, ¿no?
1: Dice, no, amarilla, no, imagínate.
0: Se me antojó un chocolate caliente y un chorro cajeta de Totonilco, ñam. Te lo vamos a llevar, corazón, vas a ver.
1: La crané que el otro.
0: Recupérate pronto. Vámonos con música.
1: Okay, ya llegó la invitada, ya llegó la doctora Aurora Santana para platicarnos de las enfermedades actuales en los pequeñines y pequeñinas.
0: Si tienen hijos, es una crack, ¿eh? Así es.
1: Apúntenle.
0: Escuchen. Es José Madero. Se llama...
1: ¿Qué canción?
0: ¡Arroz!

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1: Siete cincuenta y nueve.

0: 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Vamos a un corte comercial.
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0: Estamos de regreso en Globo 98.7, las 8 de la mañana, ya con 10 minutos. Esperemos que su día vaya bonito, vaya agradable, que ni el tráfico te haga estragos, caray. Y hoy tenemos una gran invitada en cabina, mi querido Carreón.
1: Señor, ay, ahí está.
0: Ya, escucha, pues.
1: Es perfecto. La doctora Aurora Santana, pediatra, tiktoker, influencer.
0: Mamá
1: también, recién mamá. ¿Cuántos? ¿Dos meses?
2: Dos meses
1: de estrenarse de mamá. Así es que le damos la bienvenida, doctora. Gracias por aceptar la invitación. Y ahora sí, a platicar y a despotricar sobre las enfermedades más comunes en los infantes.
2: Hola, hola, buenos días. Nuevamente, muchas gracias por la invitación. Ya es mi tercera vez aquí. Las cuento porque no son de diario.
1: Sí, no, exacto. Yo decía, ya cuando vienen, cuando. Es que no puedes, que cuando vienen. Ya cuando vi la foto.
2: Estaba embarazada y la verdad no me fue nada bien en el embarazo, pero ya estoy aquí de regreso.
0: Estamos. Y feliz, pues, bebé.
2: Muy feliz.
0: Qué bonito, qué bonito. Oye, nos da mucho gusto tenerte acá porque tenemos muchas mamás que en este momento están en ese proceso de tener a su chiquito, sí, su chiquita, y de repente se les enferman. ¡Ay! ¡Qué preocupación!
1: Y que son primerizas, sí, como
2: yo, claro que sí.
1: Y no saben ni para dónde ir.
2: Sí, por eso es que quise hablar de estos temas de enfermedades más frecuentes en la infancia.
0: Ajá.
2: Para que se lleven algo enriquecedor.
0: Ajá.
2: Y nos va a ayudar a todos, ¿eh? No nada más a las personas que tienen hijos. Y si eres tío, si eres maestro,
1: padrino,
2: si convives, ajá,
1: maestro, claro,
2: padrino,
1: sí,
2: si convives con niños, te va a ayudar muchísimo. Entonces, ¿qué les parece si empezamos con esos niños que empiezan a ir a la escuela, a la guardería, que están en contacto con más niños y que se empiezan a enfermar a cada ratito? Acaban de salir de un cuadro y ya se volvieron a enfermar.
1: Sí.
2: ¿Pero qué está pasando ahí? Fíjense que los estudios dicen que es muy frecuente que los niños lleguen a tener cuadros de hasta 10 a 12 veces al año.
0: Ajá.
2: De enfermedades. Entonces, son muchísimas. Sí, claro que van a cambiar las estadísticas de estudio a estudio, pero son más o menos lo que nos dicen los estudios. Entonces, también hay que comprender que cuando un niño entra a la guardería, a la escuelita, va a estar en contacto con más niños y a su vez esos niños están en contacto con más personas. Entonces,
1: sí,
2: indirectamente conviven con más personas. Y ahorita que hablábamos de que si se enfermaron por andar descalzos, si se enfermaron por el cambio de clima, muy frecuente que me digan, es que el fin de semana fuimos a la alberca y no lo sequé, no lo bañé.
1: La mojada del domingo.
2: Exacto. Pero para una infección respiratoria, sí o sí necesitamos un bichito, un germen, un virus,
0: okay,
2: una bacteria. Entonces,
0: okay,
2: esto no nos infecta. Andar descalcitos, andar en la alberca, mojarnos con el agua de lluvia, no nos enferma. Lo que sí pasa es que ahora con el frío, pues proliferan o pueden vivir mejor los virus. Entonces, sí, es más fácil que nos infectemos en estas temporadas.
1: Ok.
2: Y bueno, una de las enfermedades más frecuentes o la más común del ser humano, pues la gripa, ¿no?
0: Ajá.
2: A todos nos ha dado una gripa, todos sabemos,
0: sí,
2: que se siente. A lo mejor por fuera nos podemos ver bien, pero cuando la traes no se siente bien, se siente terrible.
1: Y se oye, ¿no? Porque pita esta tía como
2: caídos. Como Carlitos, sí, exactamente, ajá, el de Rugrats. Entonces, bueno, que sepan que la gripa es una enfermedad causada por virus. Y los virus, lamentablemente, muy pocas veces tienen tratamiento específico antiviral. Si acaso la influenza esa sí tiene, pues, el antiviral, ¿no? El oseltamivir. Pero en la mayoría de los casos, el tratamiento es de sostén. Hay que ayudarles a los niños a sentirse mejor. ¿Cómo lo hacemos? Pues hidratándolos bien, que estén tomando suficiente agüita. Si todavía toman lechita materna, su lechita materna. Paracetamol y ibuprofeno para dolor, fiebre, inflamación. Y los lavados nasales son súper importantes.
0: Okay.
2: Esos son de cajón. Porque ¿cómo nos vamos a deshacer de ese moquito? Con lavaditos nasales. Igual en mis redes pueden encontrar videos sobre cómo realizarlos, pero también acercándose con su pediatra van a encontrar información adecuada sobre la edad, cantidad de agua y todo de sus niños. Entonces,
0: okay,
2: esos son muy, muy, muy básicos. A veces como que puede dar un poquito de miedo realizarlos, pero la verdad es que no duele. No sé si ustedes se han hecho lavaditos,
0: sí,
2: nasales.
0: Sí, claro.
2: Y se nota la diferencia de un antes y un después, o sea, ya con la naricita libre. Entonces, para los niños chiquitos son muy básicos porque para ellos respirar a veces por la boca es complicado. Muchas veces, bueno, en menores de 4 meses lo hacen solamente por la nariz. Entonces,
0: okay,
2: tener la nariz despejada es muy importante para ellos para que no se nos vayan a ahogar.
0: Okay.
2: Y entonces, en esos casos, en las gripas, hay que darles tratamientos de sostén para ayudar a darles confort.
1: Para estos casos, en estos pequeñines, líquidos, ya dijiste, pues, pero que estén calientitos como un caldo.
2: Fíjate ese tipo que de ahí cosas, yo ¿funcionan? Les recomiendo que cuando traen gargantita inflamadita y que estamos viendo datos de que eso está pasando, por ejemplo, que están babeando más, que se les está dificultando comer, lo más recomendado son cosas frías, diferencia de lo que creemos. ¿Por qué? Porque el frío desinflama. Si tú te golpeas o algo, ¿qué haces? Te pones algo frillito. Exactamente. Entonces, tu pequeño ya está enfermo, no se va a enfermar más. Yo sé que nos da mucho miedo que decimos, ay, pero si se agrava con esto, la verdad es que no. Si tu pequeño está enfermo de gripa o trae algo en la gargantita, darle cositas frías les va a ayudar. Porque de todas formas, en muchas ocasiones están inapetentes, ¿no? O sea, como que no traen tanto apetito. Igual a todos nos ha pasado, todos hemos estado enfermitos y no nos da mucha hambre. Entonces, si tu pequeño tolera la comidita, de preferencia que sean cositas suaves, frías, pueden ser frutitas que hayan estado en el refrigerador. Ajá. Y si no quiere comer, no te estreses, puede durar algunos días la inapetencia. Pero sí hay que enfocarnos mucho en los líquidos, en que estén tomando suficiente agüita y o lechita materna. Eso les va a ayudar bastante. Y también quería comentar sobre la fiebre, que es algo que nos aterra siempre, ¿no?
0: Siempre, sí.
2: Pensamos que la fiebre cuando se eleva demasiado nos va a hacer convulsionar o que es inminente esa convulsión o ese empeoramiento. Sí, sí, pero la verdad es que el grado de fiebre no nos traduce que ese niño esté más enfermo o que ya se esté complicando, no. Y las convulsiones febriles, aunque pueden ser muy aparatosas, la verdad es que no generan daño neurológico.
1: Ok.
2: No es equitativo a una epilepsia.
1: Okay.
2: Entonces, okay, ¿qué hay que hacer en caso de que nuestro pequeño convulsione? Ponerlo de ladito, si se acuerdan y pueden tomar el tiempo. Si dura más de 5 minutos, pues sí hay que dirigirnos a urgencias, pero de preferencia cuando haya terminado esa convulsión. No hay que introducir objetos en la boca, no hay que intentar detener la convulsión, únicamente lo ponemos de ladito en un lugar seguro y esperar a que termine para dirigirnos a que le puedan dar atención. Eso sí es muy importante que lo sepan, porque los primeros minutos de una situación grave o de urgencia cuentan mucho.
1: Okay.
2: Entonces, ya saben que tu bebé tenga temperatura alta no quiere decir que va a convulsionar. Otra cosa es que lamentablemente las convulsiones febriles no se pueden prevenir. Las personas que convulsionan por fiebre, que son más o menos de entre los 6 meses a los 5 años, tienen algo, ¿no?, en su familia, es algo que viene con ellos.
1: Okay.
2: Más o menos 4 de cada 100 niños llegan a presentar convulsiones, o sea, no es tan frecuente.
0: Ok, perfecto.
1: ¿A partir de cuándo se considera ya como una fiebre alta?
2: Normalmente arriba de 39 grados.
1: Arriba de 36 y 39 está fiebre normal.
2: Digamos, es que no lo catalogamos así. Digamos que a veces sí nos dicen como, pero ¿cuándo es fiebre normal? Pues la fiebre no es normal, es una respuesta del cuerpo y necesitamos la fiebre.
1: Es una defensa, pues.
2: Exacto, o sea, no hay que enfocarnos en que a fuerza se la tengo que bajar. Mejor hay que darle confort al niño. Hay que desarroparlo, darle un bañito tibiecito para que pueda estar más tranquilito, pero no obsesionarnos con querer bajar el grado del termómetro. Hay que enfocarnos en que el niño esté bien, porque necesitamos esa fiebre. Con lo calientito podemos deshacer esos bichos.
1: Ok, entonces después de 39 ya es una fiebre alta cuando ya hay que tomar ya medidas más de emergencia, pues.
2: Es que no se considera una emergencia a menos que se acompañe de datos de alarma.
1: Okay.
2: Si tu hijo tiene la temperatura que tenga, pero trae dificultad respiratoria, ahí sí hay que irnos a urgencias. Pero eso es muy importante y qué bueno que lo mencionas. La fiebre por sí sola no es una urgencia. Porque a veces andamos ahí a las 2, 3 de la mañana corriendo y exponiéndonos a peligros y la verdad es que no lo puedes manejar en casita. Dale un baño largo, tibio, en una bañerita y ayúdalo a que se sienta mejor.
0: Ok, perfecto. Bueno, vamos a ir con música. Si tienen dudas, ya tenemos acá preguntas, doctora.
2: Ah, súper.
0: Ahorita
2: bien,
0: las aclaramos. Viene Alejandro Sanz y ¿quién? Y Shakira. Esto se llama Bésame. No alcanzo a leer ahí. No se ve. Pero bueno, volvemos en Globo 98.7. 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

0: es Carlos Rivera. Doctora, ¿te gusta Carlos Rivera?
1: La verdad, no.
0: ¿No? ¿Qué? Primera mujer.
2: Eres de las pocas que conozco que no. ¡Wow! Es rompe con todo.
1: Con los números. Quise ser sincera, la verdad es que no soy buena mintiendo y no. Me lo pensé, pero dije, no, tengo que decir la verdad.
3: Lo que es.
2: Está
3: lo
2: bien,
3: que es.
2: Está bien.
0: Lo que es, está bien.
2: ¿A quién lo criticamos?
1: Soy un poquito más de rock.
0: De
1: la
0: rock.
1: Verdad.
0: Ah,
2: ok. Sí, sí, a ver, sí. ¿Tu rockero es tu favorito?
0: ¿Quién te gusta?
1: Me gusta. Mi banda favorita es Queen.
0: Ok.
1: Sí.
0: Ajá,
1: y
0: okay.
1: Mi cantante favorito es Sam Smith.
0: Ah, sí, claro.
2: Ah, claro, sí.
0: Recientemente vino, pero bueno.
1: Ah, yo aquí a la
2: radio. No, a México.
1: Sí. Bueno, no pude ir porque estaba recién cesareada.
0: Bueno, pero sí. Continuamos con más. Tenemos preguntas del público. Creo que se escucha el teléfono.
2: Espérame. Soy yo.
0: Ah, sí, es Carrión, ¿verdad? Ay,
2: es que estaba viendo las redes de la doctora.
0: Justamente. ¿Te puedes poner un poquito los audífonos para escuchar una radio? Escucha. Creo que nos va a hacer una consulta. Hola, hola.
4: Good morning. Yo quisiera preguntarle algo a la doctora. Primero que nada, gracias por esto. Por estos momentos nos sirven a las que somos mamás primerizas de una forma brutal. Gracias.
1: Gracias
4: y
1: a ti,
4: por otro
1: con mucho
4: lado,
1: gusto.
4: Yo tengo un pequeño de un año. Cumplió justo un año. Y él, pues sí, es niño de guardería, seguido se me enferma y no lo he podido vacunar de la vacuna de un año por lo mismo. Desde los 8 meses no lo he podido vacunar porque se la pasa enfermo. ¿Es verdad eso de que no se deben de vacunar cuando presentan cuadros así de ese tipo? Porque lo llevo a la clínica y no me lo quieren vacunar.
1: Qué bueno que nos haces esta pregunta. Me encantó.
2: ¿Por qué no te lo
1: para los
2: vacunar?
1: Que nos están viendo en la transmisión en vivo en Instagram, se pueden ir para allá, pero nos preguntan qué podemos hacer en caso de que los niños estén enfermos y les nieguen la vacunación. Esto es muy importante. Personas o niños que están con moquito, tos, estornudos, o sea, síntomas leves,
0: ajá,
1: por supuesto que se pueden vacunar, precisamente por eso, porque vamos a tener ocasiones importantísimas perdidas de vacunación. Y vamos a estar con el esquema retrasado y eso no puede pasar, porque una de las medidas preventivas para los niños son precisamente las vacunas. Entonces, imagínense, este caso tiene 8 meses. Y desde los 8 meses no le...

0: verdad no se puede o están teniendo problemas, otra opción sería que las adquieran en el medio privado. Pero la verdad es que son la mayoría de vacunas que pueden acceder en el sistema en el público.
1: Sí.
0: Y les repito, o sea, si son niños mexicanos, deben de aplicárselas. Entonces, me gusta mucho que hayan hecho esta pregunta, me parece muy valiosa, creo que nos va a dejar algo enriquecedor a todos los que la escuchamos.
2: Y más a esa edad, porque el niño viene indefenso, de cierta forma, y una vacuna sí es para proteger, claro, su esquema y prevenir, como dijiste.
0: Exacto, y ahora imagínate que es un niño que está en guardería, imagínate todos los virus a los que está expuesto.
3: Así, entonces, claro, muchísimos.
0: Vacunarse es muy importante. Otras medidas de prevención, acuérdense, lavadito de manos, uso de cubrebocas. Si están enfermitos, por favor, no los lleven a la escuela. Yo sé que a veces es complicado tener dónde dejarlos o con quién encargarlos, pero así como a ustedes les da coraje que los lleven a sus compañeritos enfermos porque les contagian a sus hijos, pues a la inversa es igual.
2: Claro, ser entonces, empáticos.
0: Exacto, ser empáticos. Entonces es muy, ajá, importante. Si están enfermitos, no los lleven a la escuela, no los lleven a la guardería, no los lleven con los abuelitos, no los lleven a lugares concurridos, porque entonces vamos a dispersar más el bicho.
3: Ajá. Doctor, una pregunta rápida. Yo pensé que no era tan común esto, ajá, pero me topé que sí. ¿Qué opinas de las personas que no necesitan vacunas?
0: O que no creen
3: necesarias las vacunas, porque me he encontrado familias donde dicen ni una sola vacuna.
0: Sí, existen muchas personas antivacunas.
3: ¿Qué riesgo hay?
0: Lamentable todo esto. Miren, es muy importante saber que cuando una vacuna ya sale al público y se aplica, esto ya lleva una fase increíble de estudios, o sea, es porque ya son seguras. Yo nunca he visto jamás en la vida un niño que le haya dado autismo por una vacuna, pero sí he visto, sí, claro, es uno de las razones por las cuales no quieren aplicar vacunas, que porque les da autismo. Pero yo creo que todos nosotros estamos vacunados, toda su familia está vacunada, y díganme a cuántas personas con autismo conocen. Entonces, lo que yo sí conozco es muchas personas que se han enfermado por no recibir las vacunas, eso sí. Entonces, lamentablemente estas personas están súper cerradas, les puedes dar todas las razones del mundo. Y entiendo, o sea, sé que las consideran algo peligroso y que están en su mente creyendo proteger a los niños, pero la verdad es que no, las vacunas son una medida básica para proteger a tus pequeños. O sea, ya hay enfermedades que se erradicaron gracias a la vacunación, como la viruela, o sea, ya no existe. ¿Cuántas personas conocen que les dieron poliomielitis? Raro. Y antes era muy frecuente. Claro, ya estábamos por erradicar aquí en México el sarampión. Lamentablemente, estamos con todo. Entonces, vacunen a sus hijos. Yo sé que también otra cosa que dicen es que, no, pero mira, nunca se ha enfermado, no tiene vacunas, y no le ha pasado. Pues claro, porque las personas a su alrededor están vacunadas. Además, ha estado expuesto a virus que tu sistema inmunológico puede combatir, ¿no? O sea, pues claro que todos sobrevivimos a una gripa. Pero a ver, mételo a una terapia intensiva donde haya una meningitis, a ver si también puede, sí, claro, ¿no? Vacunen a sus hijos, por favor. Esto es amor. Las vacunas son amor.
2: Y amor propio también. Rigo, vacunas son amor.
3: Qué barbaridad, pues ahí está. Más preguntas y dudas, es el momento perfecto. 333-8080-987.
2: Sí, señor, para que manden todas sus dudas acerca de estas enfermedades a nuestros pequeñines, tanto de 0 meses hasta, no sé, hasta los 18, si quieren también.
0: Sí.
2: ¿Por qué no?
3: Por las mamás, aunque tengan 40, es mi bebé, ¿y qué claro, tiene?
2: Sí, y te va a seguir sirviendo el caldito, la medicina, hasta los...
0: Oigan, aquí tengo una pregunta interesante que dice que qué onda con lo del agua aquí en Jalisco. Ajá. Que si eso podría ser causante de enfermedades y otras cosas. Y fíjense que yo quería empezar con primero un mito, que es como que a los bebés hay que bañarlos con agua de garrafón. Y la verdad es que no.
2: Ah, sí, hasta te venden agua.
0: Para bebé y
2: sí,
0: todo eso.
2: Muy especial.
0: El marketing excelente, pero no, la verdad es que no necesitan agua especial. Obviamente para tomar necesitamos agua potable, ¿no? Y limpia. Y para bañarnos necesitamos agua segura. Entonces no es necesario que por el simple hecho de ser bebé lo bañes con agua de garrafón, pero estamos aquí en Jalisco,
2: sí, aquí,
0: en donde el agua no es segura, y como ciudadana también me uno a la protesta en donde exigimos a las autoridades que se nos brinde un agua segura.
3: Todos.
0: O sea, utilizamos esa agua para bañar a nuestros bebés, para lavar los viveros.

0: jabones, para lavar platos, para todo. Entonces, claro que sí, esa agua que contiene cosas que ya ni siquiera estamos seguros, entre metales, plomo, bacterias, cosas, etcétera, pues claro que pueden ser causantes de enfermedades en niños. Claro que te pueden causar reacciones alérgicas. Entonces, pues lamentablemente en el caso de Jalisco, creo que sí, si no puedes hacer o asegurarte que el agua esté limpia, pues el agua de garrafón sería una opción.
1: Y con mayor razón, vacúnense.
0: Y con mayor razón,
1: vacúnenlos. Vacúnenlos, están viendo.
0: Me encanta, me encantó que cerremos nuevamente con la vacunación.
2: Dicen por acá, doctora, de casualidad no hace audios ARSM. La doctora tiene una voz tranquilizante.
0: ¿A poco sí?
2: Sí.
0: Ay, no, pues, qué honor, me honran. Bueno. Porque la verdad es que justamente cuando llegué les estaba diciendo que no me gusta ponerme estos audífonos porque no me gusta escuchar mi voz y aparte se me complica mucho enfocarme, de por sí soy muy dispersa, entonces, ay, pues gracias.
2: Tienes voz bonita, tienes voz bonita. Vamos con música y regresamos, es Matisse y Pedro Capó, se llama Mantra en Globo 98.7.
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0: 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Vamos a un corte comercial.
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0: Joy con Eres mi religión en Globo 98.7. Ya a las 8 de la mañana con 48 minutos. Seguimos con la doctora de la voz bonita, que allá la bautizaron, ¿eh? Ajá. Así sí. Dijeron. ¿Cómo ves, doctora?
1: Sí, sí. Nunca lo habría pensado. Pues
2: mira.
1: Nunca lo habría pensado.
0: Pero tienes
1: muchas
0: fans.
1: Gracias. Ya voy a hacer ASMR, entonces.
0: Perfecto, muy bien. Estábamos platicando fuera del aire también. ¿Qué onda con las alergias en los bebés,
1: sí,
0: o los niños?
1: Es
0: cuéntanos.
1: Esa es una cuestión muy frecuente aquí en Guadalajara, que es una ciudad pues tan contaminada, tan todo, tan grande. Sí, es una cuestión muy frecuente y es algo que podemos detectar en los niños en sus consultas de control de niño sano. Porque también a veces los llevamos solo cuando están enfermos y los niños tienen que llevar un seguimiento precisamente para detección de enfermedades que a lo mejor todavía no nos dan síntomas, pero que ya las podemos identificar y diagnosticar antes de que nos den problemas. Entonces, la rinitis alérgica es una de ellas. A veces cuando los revisamos podemos ver que los colchoncitos de su nariz, sus cornetes, uh-huh, están muy inflamados, uh-huh, ya los vemos todos ojerositos. Ya los vemos, o nos dice la mamá que ronca, nos van orientando. Entonces, en estos niños es muy importante descartar que sea una cuestión alérgica, sobre todo si siempre se están enfermando, o incluso que cuando no están enfermos siempre traen mocos. En esos casos hay que tratar de descartar alguna cuestión alérgica. También si en la familia hay antecedentes, por ejemplo, que tú, tu esposo, o sea, los papás del niño, abuelos, tíos, primos, tengan asma, tengan una piel muy delicada como dermatitis atópica, tengan algunos de estos datos que comentamos ahorita, siempre, siempre, siempre hay que descartar, porque las alergias son muy heredables. Entonces, si tú o tu esposo tienen alguna de estas condiciones, es mucho más frecuente que vaya a tener eso también tu pequeño. Entonces hay que descartar todo eso. No es normal tampoco que tu niño se esté enferme y enferme y enferme, ¿ok? Les digo, sí puede ser unos 10, 12 cuadros al día. Al día. Hoy no más, ay, no, tampoco, ¿verdad? No,
2: al
1: año. Al año. Y eso sería a lo mejor esperado, pero en cuadros leves, digamos. Pero si te digo, tu hijo es de esos que diario están enfermos, bueno, hay que checar qué está pasando. Y también quería platicar un poco sobre las diarreas, que son muy frecuentes también.
2: Sí.
1: Y que tenemos que saber manejar sí o sí todos los que estamos en contacto con niños. Entonces, como que la base del tratamiento de las diarreas es la hidratación. Y lo hacemos con sales de rehidratación oral, con sueritos. Eviten darles refrescos, bebidas de deportistas, cositas dulces. Aquí lo que tenemos que hacer es reponer el agua y los electrolitos que se están perdiendo a través de las evacuaciones o del vómito, porque muchas veces se acompañan de vómito. Entonces, en esos casos, lo más importante es iniciar con el suerito y evitar la deshidratación.
2: Y en la cuestión alimenticia, en estos casos, ¿qué se les da?
1: Es muy importante reiniciar la alimentación normal que ellos tienen en lo más pronto posible.
0: Okay.
1: Entonces, claro que pueden seguir con lácteos, carne,
0: pollo,
1: verduras, frutas, aguacate, arroz, o sea, pueden comer de todo. Obviamente no van a ser cosas súper dulces, súper condimentadas, pero pueden retomar su alimentación a la brevedad posible, pero no se me estresen de que no tiene hambre, enfóquense en la hidratación. Hay que estarles dando suerito, suerito, suerito. Pueden ser de los que tienen en el centro de salud, del vida suero oral, claro, el monito, el niñito que está ahí, y ya después checamos qué más necesita, qué más le podemos dar, pero sí me gustaría que se llevaran esto, que cuando tu niño tiene vómito o diarrea, le empieces el suerito. Sí, ve buscando atención, ve buscando una cita con tu pediatra, pero es muy importante que inicies eso.
2: Ok, híjole, y obviamente no. Sí, pensar, digo, si uno cuando se siente mal, que ya está grande, no quiere ni comer, pues ellos también es lo mismo, ¿no? No tienen como esas ganas de comer, pero sí,
0: ahí la hidratación
2: es muy, muy importante. Ya lo dijiste, el suero que van en el seguro del niñito, o de estos sueros pediátricos,
1: sí,
2: que son especiales para ellos, que no son tan fuertes como para un adulto.
1: Sí, sí tienen que ser sueros especiales. No sé si puedo decir marcas.
2: A ver.
1: ¿Me permiten?
2: Sí,
1: bueno,
2: dale,
1: pues
2: sí,
1: puede
2: sí
1: ser el Pedialyte SR4560 o también puede ser el Electrolyte Pediátrico.
2: Okay.
1: Para que me patrocinen, etiquételos para que me patrocinen.
0: Y se anuncien aquí también,
1: Sí, sí, sí. Estamos abiertos.
0: Perfecto.
1: A propuestas.
2: Que por cierto, próximamente tenemos una carrera y vamos a necesitar muchos, pero muchos electrolitos.
0: Exactamente.
2: ¿Qué sigue? ¿Ya nos vamos con René o ya? Ah, ¿otra rola más? Ok, entonces vámonos con más música y ahorita les decimos cómo está la dinámica para que ustedes se vayan a ver a OMD, Orchestral Maneuvers in the Dark, que se presenta el 15 de octubre en el Teatro Estudio Cabaret.
0: Volvemos.

0: Son ya las 5 minutos para las 9:55. Y oigan, no, nos despedimos, pero bien groseros. Doctora, ¿dónde podemos consultarla para que la gente lleve a su pequeñín a que vacunen o a hacer una evaluación y a prevenir tantas enfermedades?
1: Exacto.
2: Claro que sí, pueden seguirme en redes. En Facebook me encuentran como Pediatra Aurora Santana. En TikTok también como Pediatra Aurora Santana.
1: Ajá,
2: y en Instagram como Doctora Aurora Santana. Doctora abreviado.
1: Ok.
2: DRA.AuroraSantana. Ahí es donde comparto más información. Y también quería comentarles que mi consultorio está en la colonia Ladrón de Guevara. 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Búsquenme así en Google.
1: En redes.
2: Y ahí les aparece. Es el teléfono.
1: Doctora Aurora Santana.
0: Exactamente, así de fácil, así de sencillo. Y oigan, para que se quieran ir a ver a OMD este próximo 15 de octubre, ¿cuáles son el nombre de la doctora?
1: Ya, sí,
2: ya los mandaron aquí, mira.
0: Ya
2: el nombre de mi mamá, el nombre de mi esposo, ¿y dónde lo conocieron?
0: Bueno, ahí está, para que ahorita le pedimos sus datos. 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Ah, ¿verdad?
1: Boletos para OMD.
0: Para OMD el 15 de octubre en el Teatro Estudio Cabaret. Y ahora sí nos vamos. Se quedan bien acompañados con la programación excelsa de Globo 98.7.
1: Yo regreso a la una, gente. Nos vemos y nos escuchamos. Cuídense mucho. De peluche, se cambia de estuche, bye.
2: Bye.

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0: 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Vamos a un corte comercial.
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9: Amigos de Café Globo, buenos días, buenos días,
8: guapos y guapas, buenos días, querido Bazooka Joe, Joe, Joe.
9: Buenos días, Michelita con gomitas, buenos días, querido público, estamos aquí arrancando este martes 13 de octubre, y bueno, pues saludamos a toda la gente en Guadalajara. Acabo de estar el fin de semana pasado en Guadalajara.
8: Ay, presumido.
9: La pasé muy bien, obviamente la tortita ahogada y
8: con ay,
9: mi,
8: yummy.
9: Con mi horchatita de fresa, con...
8: ya me antojaste, ay, tengo hambre.
9: La verdad.
8: Pero también
9: verdad.
8: A Monterrey, a Tijuana, a Piedras Negras, a Mexicali, a Torreón,
9: de Monterrey,
8: y a Poza Rica.
9: Se me antoja un chicharrón de las Ramos, un taquito de chicharrón de las Ramos. Uf, qué rico, ¿no? Pero bueno, saludamos a toda la gente que nos escuche a lo largo y ancho de la República Mexicana o más allá de nuestras fronteras. Y bueno, como cada martes estará nuestro sobrino, el que la rifa en la tecnología. Porque ya saben que uno se va haciendo mayor y como que de repente se le va viniendo la noche.
8: Tu sobrino.
9: Por una extraña razón.
8: Mi sobrino no es, él es chiavo igual que yo, que soy chiava. No me estés molestando. Porque además se fue a la convención del dragón. No sabes todo lo que nos trajo y nos vino a humillar. Porque ya trae el nuevo iPhone 18 y el nuevo Apple Watch.
9: Lo vi con el Tesla Taxi.
8: No,
9: pues ya saben, siempre está el último grito de la tecnología.
8: Así
9: además
8: es.
9: De que hoy también viene Thalía Marcela, que nos hablará de pues las hermanas Valls, una puesta en escena bastante interesante.
8: Y muy intensa. O sea, sí, es una puesta en escena fuerte, querido Bazooka. Apoyen el teatro, se los he dicho muchas veces, el teatro mexicano está bien hecho. Viene Elizabeth y Walter, que nos van a invitar a la experiencia Requiem. Fantasmal.
9: Ándale.
8: Uy, tengo miedo, pero además tengo mucha felicidad porque es un gran espectáculo. Y estoy contentísima de que se promuevan este tipo de espectáculos en donde celebramos y honramos a las personas que ya no están con nosotros.
9: Es correcto. Y bueno, hoy es Día Internacional del Cacahuate. todo esto para fomentar su consumo y producción. Por ser un alimento muy nutritivo y de fácil acceso, ¿no?
8: Yo la verdad soy es que alérgica.
9: Como que esto es, el cacahuate será considerado una nuez.
8: Sí, está dentro de las nueces. Pero yo soy alérgica y me encantaban los cacahuates y ahora ya no los puedo comer.
9: ¿Por qué te hiciste alérgica al cacahuete?
8: Me salió ahí en la prueba de las alergias.
9: Oigan, se dice cacahuate, pero yo he oído muchas personas que dicen cacahuete.
8: Pues es que...
9: Incluida Adela Micha, cacahuete.
8: Pues es que el cacahuate es una delicia, pregúntale a Dumbo.
9: Por eso, pero es cacahuate o cacahuete.
8: Y además es una proteína vegetal.
9: O sea, ¿ven cómo las mujeres no escuchan? Le estoy haciendo una pregunta y me está respondiendo todo menos la pregunta.
8: Es que quiere
9: se dice,
8: como
9: no
8: evidenciar.
9: Se dice no sé y ya. Porque
8: no,
9: así
8: no,
9: igual
8: voy a
9: que
8: decir,
9: yo
8: no sé.
9: No sé,
8: pero ¿sabes? Se pronuncia cacahuate.
9: O sea, ¿es cacahuate o cacahuete o también se
8: en
9: puede decir cacahuete?
8: Es que en gusto se rompen géneros.
9: ¿Se le preguntó la traducción? No. Solo tenemos esa duda. Por favor, resuelve a Lola al 5533-060109. ¿Ok? ¿Y qué más?
8: Un día como hoy, pero de 1972, se estrelló el vuelo 571 de la Fuerza Aérea Uruguaya en la cordillera de los Andes, el milagro de los Andes.
9: Exacto, los sobrevivientes, ¿no? Que se
8: y
9: tuvieron que comer
8: birthday.
9: Entre ellos.
8: Y tenemos happy birthday. No digas las cosas feas. Nada más habla de las cosas bonitas.
9: O sea, no. Sí. Eso es una ley de vida, ¿no? O sea, se dice la noticia, la tragedia, y después se termina con algo bonito. Desgraciadamente, ellos se tuvieron que comer entre sí, pero hubo muchos sobrevivientes, a pesar de que pues nadie daba un peso porque así sucediera, ¿no?
8: Yo me traumé con esa película. Mejor quiero cantarle las mañanitas a mi queridísima Silvia Pasquel, que hoy celebra su cumpleaños, una gran actriz mexicana de cine, teatro, televisión. Me tocó compartir con ella, Las Leonas, el otro día, y ¡ay, no sabes cómo lo disfruté! ¡Happy birthday to you! ¡Feliz cumpleaños, querida Silvia! ¡Que todos tus deseos cumpleañeros se vuelvan realidad!
9: Muy bien, perfectamente. Y bueno, pues, el día de hoy vamos a hablar de ¿qué prefieres? ¿Que todos recuerden tu peor momento, opción A? ¿O que recuerden de tus mejores logros, opción B?
8: O que nadie recuerde
9: o
8: tus
9: que nadie
8: mejores
9: recuerde...
8: logros.
9: Ah, sí, perdón.
8: Ay, Bazooka.
9: Pásenme mis
8: ¿quieres
9: lentes?
8: Pronunciar bien y andas leyendo
9: es
8: mal.
9: Que mi... Ya.
8: Ya
9: estoy
8: sí,
9: viejito.
8: Está bien.
9: Pásenme mis lentes, por favor.
8: Sí.
9: Bueno, entonces sí. Opción A.
8: Ajá.
9: En que todos recuerden tu peor momento. Ajá. O que nadie recuerde tus mejores logros.
8: Opción B.
9: No, pues yo la A. Que nadie recuerde mi peor momento. Que se queden...
8: No, que todos lo recuerden, no que nadie lo recuerde. Ay, Dios mío, no está entendiendo.
9: Perdón.
8: A ver, opción A.
9: Que todos recuerden tu peor momento.
8: Que se acuerden de lo peor que has hecho.
9: No, eso no quiero.
8: Momento.
9: Eso no quiero.
8: Esa es la opción A.
9: Eso no
8: y la
9: quiero.
8: La opción B es que nadie recuerde lo mejor que has hecho. O sea, todos tus logros.
9: Ok.
8: O sea, nadie se acuerda de ti y los logros que hiciste, o todo el mundo se acuerda de ti por
9: ya
8: lo
9: no
8: peor
9: importa,
8: que hiciste.
9: Ya no me importa,
8: A estas alturas de la vida,
9: ya no me importa nada.
8: Que gire el mundo,
9: exacto.
8: Lo mismo opino yo.
9: Yo digo lo mismo, pero bueno, vámonos con Cabá, y esto que es un clásico de clásicos, La Calle de las Sirenas, lo están escuchando obviamente aquí, en esto que es el Café Globo, donde hay éxitos.
8: Todo el día.
9: Buen martes.

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2: Amigos del Café Globo, nos tenemos que ir con nuestra endulzada del día, esta palabrita para traer en la cabeza, esa palabrita que definitivamente si la hacemos consciente nos puede switchear.
3: Ay, lo dices switchar. Como si no te gustara, a mí me encanta la endulzada del día. No,
2: a mí me encanta, pues, yo hice la propuesta de esta palabra del día.
3: Ándale, pues a mí me gusta. Que
2: se le bautizó como endulzada aquí y esa palabra es la sagacidad. Y la sagacidad es el saber observar, comprender y actuar con inteligencia, descubriendo oportunidades donde otros ven obstáculos y tomando decisiones acertadas gracias a tu capacidad para analizar cada situación.
3: Sagacidad.
2: O sea que el día de hoy, póngase sagaz.
3: Eres sagaz.
2: Sagaz, habilidoso.
3: Somos sagaces.
2: Observador, comprendedor, inteligente, o sea, con sagacidad.
3: Sagaz.
2: Sea usted sagaz el día de hoy, ¿no?
3: Me encanta la sagacidad de una forma tan dulce.
2: Es correcto, hay que ser sagaces el día de hoy. Esa es la invitación que le hacemos desde acá, desde el Café Globo, ¿ok? Por eso, dame una S.
3: S.
2: Dame una A.
3: A.
2: Dame un gacidad, ¿qué dice?
3: Gacidad. No. Dice sagacidad.
2: Sagacidad, exacto.
3: Y no le estamos haciendo promoción a la saga de Adela Michan.
2: No, sí también.
3: Saludos, Adela.
2: Me invitó a Coahuila, pero como no le dije aquí a ellos, dije, no, mejor no. Este miércoles, dije, no, ya.
3: Okay.
2: O sea, íbamos a transmitir jueves y viernes, pero ya, o sea, no podía, tenía que salirme el miércoles.
3: Ok, dije,
2: no,
3: pero sea sagaz en esta vida.
2: Sea sagaz. Además, paga poco la micha.
3: ¡Qué horror! ¡Bazooka!
2: Bueno,
3: saludos, Adela.
2: Le mandamos un beso lo más güerito a la micha.
3: ¡Ay, tú!
2: Ahí donde no le pega
3: auxilio,
2: el sol.
3: Socorro.
2: Y vaya que le encanta solearse a la micha.
3: Sí.
2: Le encanta.
3: Es
2: ¿Dónde
3: correcto?
2: Será su parte más güerita de la micha?
3: Porque no lo averigües. La invitación a que sea sagaz,
2: no.
3: Ahí está.
2: Órale, no. Bueno, vámonos mejor, pero con música. Están escuchando esto que es el Café Globo, ya que hay éxitos.
3: Todo el día.

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2: ¿Qué tal, amigos de Café Globo? Seguimos aquí entregándolo todo, Michelita con gomitas.
3: Y Bazooka, chau, chau, chau. ¿Qué anda hoy con Bazooka de amargo?
2: No estoy amargo.
3: ¿No? ¿Estás dulce?
2: Tú me pones.
3: Estás sagaz.
2: Tú me pones a.
3: Ay, qué ganas de echarme la culpa a mí de todo.
2: Yo soy dulce.
3: Si yo te estoy endulzando con sagacidad y no te dejas.
2: Ay. Endúlzame.
3: A ver, ya entendiste la opción A y la opción B, o seguimos repitiendo.
2: Ya entendí. ¿Qué prefieres? ¿Que todos recuerden tu peor momento, opción A, o que nadie recuerde tus mejores logros?
3: No, que te recuerden a ti por tu peor momento, no que recuerden el momento.
2: Por eso dice que todos.
3: O sea, que seas recordado por lo que la regaste.
2: Aquí dice perfectamente. ¿Qué prefieres? ¿Que todos recuerden tu peor momento, opción A, o que nadie recuerde tus mejores logros, opción
3: B? Vamos a ver qué dice el público. A ver. Dice Jacqueline Mitocaya, que saludos a todos en cabina. Y ella dice que prefiere que recuerden sus peores momentos. Al final, todos nos equivocamos. Y prefiero que sepan que soy humana a sentir que nunca hice nada importante. ¿Cómo es ese dicho que dice que todo santo tiene un pasado?
2: Fíjate que no sé. No me sé esos dichos. No los decía mi abuelita.
3: Ah, bueno, pues por ahí va. Para que veas, Jacqueline. Bueno, esta vez nos escuchan desde Ciudad de México, mi querido Enrique, que seguro anda por toda la República. Dice que él le gustaría que nadie recuerde sus logros. No necesito aplausos de todo el mundo. Con que yo sepa lo que me costó conseguirlos, me basta. Pues sí, mira, vamos uno y uno. Me basta.
2: Pues sí, la verdad es que todos buscamos reconocimiento desde que nacemos. Siempre estamos buscando la aprobación de nuestros padres, nuestros amigos, el vecino, la gente ahora en redes sociales. Y pues sí, la verdad es que nos encantaría que todos...
3: Yo te vi posar como Luis Miguel.
2: ¿En dónde? ¿Cuándo?
3: En tu Instagram. Tiene unas buenas fotos el señor Pesuque Chao.
2: Me subí al trend.
3: De Luis Miguel.
2: De portada de Luis Miguel.
3: Del sol.
2: Hombre.
3: Oh, my God.
2: Y ya,
3: hablando del reconocimiento.
2: Exacto. Pues uno siempre anda buscando reconocimiento, likes, etcétera, etcétera, ¿no? Pero sí prefiero que no sepan cuáles son mis buenos momentos a que todo el mundo sepa de mis malos.
3: Y mira, Teresa desde Guadalajara dice, prefiero que nadie se acuerde de mis logros. No quisiera que un error terminara definiendo quién soy. Pues es que el pasado no te define. Al final del día, el pasado pisado. El chancla que yo tiro no la vuelvo a recoger.
2: Ándale, ¿sí es cierto? Sí,
3: es cierto, claro.
2: ¿Has casado con un novio?
3: Pues lo intenté en la pandemia porque ya sabías que era épocas y cosas inesperadas. No sabíamos si se iba a acabar el mundo. Y no. No es bueno ese camino. Prefiero seguir con que la chancla que yo tiro no la vuelvo a recoger. Para atrás ni para agarrar impulso.
2: ¿Cuál ha sido tu relación más larga, Michelle?
3: Ay, las tres que he tenido han durado 8 años, así que pues. ¿Qué te puedo yo decir?
2: Es como
3: mi número, es como
2: 8 años.
3: Que así es, dicen que es el infinito y es un número bonito, pero pues en mi caso es como que 8, 8, 8. Así que mejor sigamos leyendo.
2: Cuéntanos,
3: a nuestra
2: audiencia.
3: Cuéntanos,
2: ¿qué pasa a los 8 años de relación? ¿Se te fue el libido?
3: No tomo la decisión de no seguir.
2: ¿A los 8 años ya no toleras qué?
3: Las infidelidades.
2: ¿Pole al año sí la toleras?
3: No, tampoco. Mira, en mi primera relación no toleré. En la segunda tampoco. Cuando me enteré de las infidelidades fue que tomé una decisión. Y en la tercera, cuando supe de la infidelidad, se atravesó la pandemia.
2: ¿Por qué consideras que siempre se puede engañar a Michelle Viet?
3: No siempre, porque acabo dándome cuenta. Y cuando me doy cuenta, termino. No. O sea, ya no me engañaron.
2: ¿A qué atribuyes, digamos, la infidelidad en tus relaciones?
3: No, pues es que es un denominante del sexo masculino, que es infiel por naturaleza, dicen.
2: Sí sabes que el sexo masculino...
3: Quiero que me enseñen uno que no sea infiel.
2: Por eso. Entonces, digamos, si sabes que los hombres son por naturaleza infieles, ¿por qué terminas con esos hombres? Si el que siga te va a engañar.
3: No, porque yo también creo que hay un Dios y hay excepciones a las reglas.
2: O sea, hay un Dios que te va a mandar la excepción a las reglas.
3: Claro.
2: Eso es tu
3: porque
2: tu,
3: me la
2: tu
3: merezco.
2: Suerte, tu ilusión.
3: Ya pagué lo que tenía que pagar en vida yo.
2: Después continuamos con la entrevista con Michelle Viet, hablando de relaciones. Nos tenemos que ir a un corte comercial. Ahorita regresamos. Esto es el Café Globo y aquí hay éxitos.
3: Todo el día.
2: Y muchos infieles en la vida de Michelle.
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2: Hola, mis queridos café lovers guapos y guapas. ¿Están listos para tomarnos nuestro tecnolate? Ya saben quién está con nosotros, mi querido Cris Martínez, a quien le doy la bienvenida. Hey. Siempre con lo mejor de la tecnología. Cris, ¿cómo estás?
3: Qué felicidad de estar aquí de nuevo en la cabina. Un par de semanas tuve que...
2: Oye, vienes mandar. Descansado, sí. Te veo así holgado, relajado. ¿Qué tal sí. las vacaciones? ¿Tu Fíjate viajecito que... estuvo rico?
3: Sí, estuvo bueno. O sea, fueron... No necesariamente vacaciones, ¿verdad? Anduvimos ahí bastante movidos desde ya hace algunas semanas, que estuve en el Summit de Snapdragon para conocer todos los nuevos chips.
2: ¡Oh, my God!
3: ¿Y la
2: ¿De
3: semana?
2: ¿Snap what?
3: De Snapdragon.
2: ¡Oh, goodness! Ya me asusté. Sí. Siento que me va a salir fuego del dragón. ¿Qué pasó ahí?
3: Pues sí, mucho fuego, ¿eh? Precisamente con Qualcomm, que es esta compañía que está detrás de los chips que empoderan muchas de las laptops, de los teléfonos, incluso de los lentes.
2: Ya vas a empezar. Con tus términos sí. tecnológicos. A ver, sí. barajéanosla despacito.
3: Básicamente.
2: Empecemos con el fuego del dragón y de todos los avances que están en este summit.
3: Claro.
2: Que fuiste, ¿no?
3: Sí, bueno, ellos lanzaron dos nuevos chips de Snapdragon, el Snapdragon Elite 8, uh-huh. En dos versiones, okay. uno más poderoso que el otro, pero básicamente están apuntando, Mitch, a que utilicemos la inteligencia artificial, que ahora está de moda decirle uh-huh. superinteligencia. No sé si por ahí has escuchado.
2: Porque decirle. Elon Musk y el presidente Trump y el otro también firmaron
3: Exacto.
2: un convenio, ¿o por qué?
3: Básicamente.
2: Los tres quieren, amigos ahora.
3: La quieren
2: qué
3: poner
2: bello.
3: De moda. Básicamente, estos chips quieren que utilicemos esta inteligencia artificial Ajá. dentro de nuestro dispositivo sin las nubes. O sea, sin internet, Mitch. La semana pasada les contaba.
2: ¿Ya tienen vida propia?
3: Sí, básicamente.
2: Tengo miedo. Ok, pero entonces es... sin conectarse a ningún wifi, sin tener Nada. Acceso a ningún internet, ya van a poder
3: Exacto.
2: existir.
3: Ni datos, ni nada. Aunque estés en medio de la nada, puedes
2: ¿Qué?
3: Chatear con una inteligencia artificial dentro de tu teléfono. Y eso ya lo puedes hacer desde tu iPhone, desde el que tienes ahorita.
2: ¿En serio?
3: Sí, exactamente.
2: ¿Cómo?
3: Puedes bajar una aplicación que se llama Locally AI, si Ajá. tienes iPhone, y para que nos están escuchando, quienes tienen Android, pueden bajar una aplicación que se llama Google Gallery.
2: Ajá.
3: Y dentro de estas aplicaciones bajas modelos de inteligencia artificial.
2: Oye, y yo que ya me sentía súper tecnológica y te iba a presumir que estoy usando el AI de Meta.
3: ¡Ah, mira!
2: Y que la verdad
3: cool.
2: está re bueno,
3: no,
2: ¿eh?
3: Son muy buenos, sí.
2: Creo que hasta me gusta más que el de ChatGPT.
3: Claro.
2: Porque no cuesta.
3: Exacto,
2: y es amigable con las plataformas de Meta. Está
3: Exacto.
2: padre. O sea, estoy experimentando, ¿no
3: sí,
2: crees que soy buena en eso?
3: Instagram.
2: Pero ya te vi que estás estrenando.
3: Sí, ¿cómo ves?
2: Me encanta el nuevo iPhone. ¿Qué le ves de beneficios? O sea, ¿sí lo recomiendas, no lo recomiendas? A ver,
3: bueno,
2: dime un review
3: utilizando
2: rápido.
3: Utilizando el iPhone 18 Pro. Uh-huh. Tengo varios años desde el iPhone 13 Pro Max, que utilizaba la versión Max, precisamente, que es este uh-huh. iPhone más grandote. Pero este año, Mitch, dije, híjole, ya estoy un poquito cansado de el tamaño Max, porque uh-huh. de pronto la bolsa es incómodo.
2: De mí no vas a andar hablando. Yo ocupo el grande porque ahí me mandan los guiones,
3: claro,
2: y si no, como aprendo y leo, ¿no?
3: Es muy conveniente.
2: Me canso menos.
3: Para trabajar, para leer, para uh-huh. la batería dura un montón. Pero bueno, este año, me preguntabas de una diferencia buena, el iPhone 18 Pro, que no es el uh-huh. Max, dura la misma batería que el iPhone 17 Pro Max. Es decir, dura igual la batería que el grandote
2: de
3: la
2: que el Max,
3: pasada.
2: O sea, es más larga la duración.
3: Sí, exacto.
2: Oye, y estrenaste el iPhone, pero sí. también estrenaste el Apple Watch.
3: Sí.
2: O sea, este niño viene de presumido, me cae corto. Oh,
3: bueno.
2: Y no trajo para compartir. Pero a ver, cuéntame esta sinergia del Apple Watch. Yo tengo el mío, pero es viejito. Y el tuyo es de los nuevos.
3: Está súper cool. El tuyo es rojo.
2: Sí, porque
3: me
2: es de
3: encanta.
2: Los que ayudan a la
3: claro,
2: asociación de Red.
3: Right.
2: ¿No?
3: Ajá,
2: la que
3: encanta.
2: Hizo Bono de YouTube
3: sí.
2: para toda la gente con HIV positive. Entonces,
3: mira, buenísimo.
2: Hay que apoyar todos los productos Red siempre.
3: Sí, 100%.
2: Para hacer un beneficio al mundo. Pero el tuyo está increíble, es lo doble de
3: sí.
2: grande que el mío, me gusta.
3: Bueno.
2: Ay, pero y esta tiene vida propia.
3: Sí, básicamente.
2: Sí, qué miedo. No sabes, ahorita sacó, no sé qué dijo ahí.
3: Este es el Apple Watch Ultra 4. Es
2: okay.
3: el Ultra, es la versión como robusta.
2: Miren, presume porque combina con su celular.
3: Sí, la idea es traer ahí todo del mismo color.
2: Y yo con todo viejo, ¿no? Se nota quién no tiene hijos y quién sí. Cae gordo. El que es payaso cae gordo, se va al circo. Bueno, y entonces.
3: Bueno, este junto con el nuevo Apple Watch Series 12, que son los dos estrenos de Apple en Watches, están catalogados como el wearable, es decir, la tecnología que te pones que mejor, digamos, como gestiona el tema de las métricas del corazón.
2: Es lo que te iba a decir, o sea, viene más como para biométricos y más 100%. Como enfocado a salud,
3: sí,
2: ¿no?
3: Es un dispositivo que está súper enfocado a salud. Le han mejorado muchísimo los sensores de aquí atrás, unas lucecitas verdes que tiene para captar la información de tu muñeca.
2: Y se ve más durable, o sea, más duradero. El mío, pues... mira, tiene a su Mickey Mouse, que le hago así, me dice la hora.
3: Cierto.
2: ¿Verdad?
3: Cierto.
2: Pero pues el tuyo, o sea, sí es lo doble. Miren, ya necesito uno nuevo, Chris.
3: Claro, es que
2: la
3: es bueno.
2: Diferencia.
3: Tú tienes la versión, la regular, la seguramente es un Series 9, Series 10, pero bueno. El Ultra.
2: Es el 9. Pero vean la diferencia.
3: Claro.
2: Sí, hay una gran diferencia. Y mira, está bien padre.
3: Claro. El Ultra es un poquito más grande.
2: Wow.
3: A diferencia del Series 9, que es de aluminio, el Ultra es de titanio. Pero es que está pensado, Mitch, para correr, ¿viste? Para escala. Para muchas cosas que yo no hago, ¿no?
2: Ajá.
3: Para buzos,
2: pero tú lo quieres traer porque estás a la moda.
3: Oye, pero ¿sabes qué? Yo nunca había hecho algo con el Apple Watch que siento que le desbloqueó los poderes.
2: Ok.
3: Que es ponerle la red independiente. Es decir, ponerle, no sé si muchos de acá no sepan, pero tú le puedes poner internet a tu Apple Watch independientemente del iPhone. Cuando tú te compras una versión que tiene incluido celular al Apple Watch, básicamente tú puedes ir a tu distribuidor de servicio, a donde tengas tu plan, y le dices, oye, quiero extender el plan de mi teléfono a mi Apple Watch. Y te cobran de que, no sé, en mi caso fueron 100 pesos extra mi plan. Y ahora puedo andar sin el iPhone, Mitch, y solamente con el Apple Watch.
2: Claro.
3: Básicamente, el Apple Watch tiene su propia red de celular. Y ahora puedo recibir llamadas aquí, mandar mensajes, checar el Instagram, escuchar
2: música.
3: Sin
2: tener que tener tu teléfono cerca. Porque normalmente tienes que tener el teléfono.
3: Correctamente.
2: Oye, y en temas de salud, yo a veces, y ahora que estoy muy fit, en mi etapa fit, lo uso para correr.
3: Sí.
2: No, y me mide mi ritmo cardíaco y todo, pero también lo uso y me registra lo que es los latidos para mantener mi frecuencia cardíaca dentro de la zona de quema.
3: Claro.
2: Ahora trae una actualización, dices
3: sí,
2: tú.
3: Sí.
2: Cuéntame de esa nueva actualización.
3: La aplicación de salud o health del iPhone se rediseñó por completo.
2: ¿Todo?
3: Y ahora lo que está haciendo el Apple Watch es recordar como grabar todas las métricas que tú tienes, no solamente cuando haces ejercicio, sino una métrica, Mitch, que es súper importante cuando duermes.
2: Claro, por la apnea del sueño.
3: Claro, entonces que tú tengas una buena métrica, que tengas una salud del sueño es fundamental para gente que ahorita justamente quiere entrar en esa etapa fit.
2: Ay,
3: y tú nos podrías dar un buen tip también.
2: Sí, me regaña porque te lo tienes que poner para empezar.
3: Claro.
2: O sea, si no te lo pones, no te mide cómo duermes.
3: Totalmente.
2: Entonces ya te lo pones, te duermes y en la mañana te levantas y dice... 97 es muy bueno.
3: Ah, bueno, 97.
2: Good sleep score, pero luego saco 35, 47, dice que yo muy mal.
3: Total, no, pues yo tuve que viajar en la mañana y creo que saqué 37, 36 hoy de sueño. Estuvo bastante.
2: Lo que sí me gusta mucho son los anillos.
3: 58, saqué de sueño.
2: ¿Dónde lo veo? A ver,
3: te vas al menú y en el menú hay una camita, literal, hay un icono morado de una camita.
2: Una camita.
3: Lo vas a ver en color morado.
2: Color morado, ya le estoy dando.
3: A ver, ahí lo tienes.
2: Exactamente. Eso, no, pues.
3: Se me hace que no te lo pusiste
2: en
3: la noche.
2: No, ayer no me lo puse, pero el que estaba antes sí decía que muy mal, decía que 54.
3: Exactamente. Entonces, el tip grandioso para el tema de salud es precisamente póntelo antes de dormir. Una de las cosas, por ejemplo, el ciclo de carga que yo hago es justamente después, ya que me despierto y me estoy haciendo el café, ahí es cuando pongo
2: a cargar
3: el Apple Watch.
2: Claro.
3: En la mañana Lo pongo, qué sé yo, una hora y está listo para darme todo el día. Mira, y luego durante
2: dice
3: toda
2: que
3: la noche.
2: En los últimos 7 días bajó.
3: Has bajado.
2: Que no he dormido, pues sí, porque andaba de gira.
3: Claro.
2: Qué horror y con preocupaciones que no debo de tener.
3: No, pues ¿cómo crees?
2: Oye, ¿y los aritos cómo los
3: claro.
2: Los usas, sí. Porque hay una que se me hace que es muy buena, ya ves que andan en tu modo fitness,
3: sí.
2: Ya vimos lo de dormir, uh-huh. Ahora recomiendan que hagas 10,000 pasos diarios,
3: uh-huh.
2: Que es así como lo óptimo para que estés saludable, sí. Y con los aritos esto se puede.
3: Claro, estos aritos es algo que se vuelve un poquito adictivo porque es muy, muy desafiante, cada
2: sí.
3: Vez que tú tienes un Apple Watch te vas a dar cuenta que tienes 3 anillos que son como 3 retos que te ponen el día.
2: Este.
3: Exactamente. Uno de color rojo, uno verde y uno azul. El del rojo, si no me equivoco, es el del ejercicio. El del verde.
2: Pues como que tú los haces a tu. Sí, mira.
3: Claro.
2: De mover. El
3: de
2: rojo
3: mover.
2: Es moverte.
3: El rojo es de moverte, de estar activo. Precisamente se conecta con tus pasos.
2: Exacto.
3: Luego, el verde es el ejercicio.
2: Es el ejercicio.
3: Que tú le puedes poner, ¿sabes qué? Al menos 20 minutos al día, 30
2: sí,
3: minutos al día.
2: Sí, yo le puse 20 al
3: bueno,
2: día.
3: Muy bien. Esos son ejercicios como dedicado. Y luego el azul es el de stand o el de pararse.
2: Estar parado.
3: Que te dice, ¿sabes qué? Evita que seas sedentario. Porque eso es algo que nos pasa hoy en día, Micho.
2: Correcto.
3: Tenemos trabajos en donde todo el tiempo nos la pasamos en.
2: Sí.
3: Y es lindo tener un Apple Watch porque de pronto cuando ve que ya pasaste el tiempo necesario.
2: Te recuerda, te dice ya párate,
3: párate
2: floja.
3: Párate.
2: Oye, el otro día a mí me puso ya párate a las 5:30 de la mañana, no.
3: Oye,
2: se vale Apple
3: crees?
2: Watch. O sea, estaba yo recién despertada.
3: Claro, pero está bueno porque a lo largo del día te dice que te pares algunas veces y simplemente sí. Tienes que pararte a hacer algunos estiramientos, uh-huh. Por ejemplo, si llevas mucho tiempo sentado en la oficina.
2: O
3: sentada,
2: ir al baño.
3: Vas al baño y te dice, perfecto, lo lograste, ya tienes otro ratito para seguir sentado, trabajando.
2: El famoso
3: entonces,
2: bathroom break.
3: Exactamente. Imagínate, es un hack que te ayuda mucho a la salud. El hecho
2: okay.
3: De mantenerte no sedentario, que te mantengas moviéndote y que hagas ejercicio todos los días y así se cierran los tres anillos y fíjate que te da muchos, te da medallas. Cuando vas
2: es
3: cumpliendo
2: correcto.
3: Los anillos con cierto tiempo, te va diciendo, híjole, te ganaste esta medalla. Y está bueno, se vuelve como un jueguito que es bastante interactivo, pero además que está afectando muy positivamente a tu salud.
2: Oye, y en tu conferencia esta del dragón que fuiste,
3: sí.
2: ¿Qué viste?
3: Claro.
2: Que tú consideres que viene a cambiarlo todo.
3: Uy. Los wearables, los lentes. Básicamente, ya para cerrar, les cuento que vimos un ejemplo. Por ejemplo, Cristiano Amon, que es el CEO de Qualcomm, se
2: ajá.
3: Sube a la plataforma y presenta un video en donde una chica se pone unos lentes como los de Meta
2: ajá.
3: Y entra a una tienda y le dice, ah, mira, ahí está la computadora que necesitabas comprar el otro día. Los lentes, le dicen. Ahí está, y le dice,
2: o sea, ¿cómo?
3: Pero esta es la que más te conviene frente a la que está aquí junto, porque la que está aquí junto no tiene el procesador que va de acuerdo
2: sí,
3: a tu trabajo.
2: Como un cerebro extra.
3: Y te dice, ¿sabes qué? Pero no la vayas a comprar aquí en la tienda.
2: Está aquí más barata en tal lugar.
3: Exactamente, te encontré un link en donde la puedes encontrar más barato y hasta te va a dar más puntos en tu tarjeta de crédito.
2: ¡Qué
3: porque
2: miedo!
3: Yo sé que utilizas tal tarjeta de crédito que en ciertos días te da más. No, una cosa de loco.
2: O sea, es como un cerebro, pero
3: sí.
2: Que está conectado.
3: Claro.
2: A la red.
3: Va caminando y como tiene un cruce de información con GPS y todo, dice, acuérdate que tienes que hacer el booking en este restaurante porque va a venir a visitarte tu mamá.
2: O sea, nos va a atrofiar el cerebro con tanta tecnología, Cris.
3: Imagínate.
2: O sea, ya no vamos a usar nuestro cerebro porque vamos a tener unos lentes que nos dicen todo lo que tenemos que hacer. Vamos a andar
3: imagínate.
2: Como robotcitos, como la película de Wall-E.
3: La de Wall-E, ¿te acuerdas?
2: Sí, que los
3: bueno.
2: Señores se subían a su cosa esa y ya no caminaban
3: sí.
2: Y ya nada más flotaban por todos lados.
3: Ya les cuento la próxima semana porque precisamente esta semana estuve en Austin, en Texas,
2: ajá,
3: en donde me
2: y
3: subí al Tesla que no
2: ¿qué?
3: Tiene volante.
2: No, ya
3: nos lo dejamos para
2: top,
3: la próxima semana porque hay
2: top,
3: muchísimo que platicar de eso. Está buenísimo.
2: Oye, pues te agradezco que siempre nos traigas a todos los café lovers guapos y guapas toda la tecnología y que nos tomemos este tecnolate que más nos encanta y nos divierte. Y pues ya saben que aquí en Café Globo hay éxitos todo el día.

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2: Amigos de Café Globo, seguimos aquí en la entrevista con Bazooka Joe. El día de hoy tenemos a Michelle.
3: Y con las opciones A y B.
2: Y con las opciones A y B, ¿qué son?
3: La A, que todos recuerden tu peor momento. O la B, que nadie recuerde tus mejores logros.
2: Es correcto, ¿no? Y bueno, ¿qué dice la gente? Luego seguimos con tu entrevista.
3: Ah, mira, Octavio dice que saludos a todos donde nos encontremos y que todos recuerden mi peor momento. Las personas que me quieren de verdad saben que una mala decisión no resume toda mi vida. Octavio, yo soy Club Octavio, yo estoy contigo, estoy de acuerdo. Y pues, ¿tú qué opinas, Bazooka?
2: ¿Yo qué opino de Octavio?
3: Ajá.
2: ¿Me puede repetir la pregunta? Que todos recuerden mi peor momento.
3: Él se quedó clavado en las infidelidades. Está recordando su pasado, que andaba de infiel. ¿Y por qué eras infiel?
2: Por una necesidad de aceptación. No, pues yo creo que sí estaba en mi sangre, o sea, me encantaba.
3: En tu ADN, eres,
2: o sea,
3: hombre, ¿no?
2: Me encantaba, la verdad, me encantaba. O sea,
3: es
2: me
3: parte del
2: mujer.
3: Gen, tienes el gen.
2: Es que, mira, el hombre es por naturaleza cazador, o sea, está en su misión desde tiempos ancestrales, desde tiempos de los cavernícolas. La misión del hombre siempre es preñar a toda la que se pueda, ¿no?
3: La evolución, claro.
2: El hombre como ametralladora, la que se pueda.
3: Ay,
2: y la misión de la mujer, pues es, digamos, ser más selectiva.
3: Multiplicar.
2: No, ser selectiva, o sea, escoger, digamos que el hombre tiene que sembrar, digamos, su semillita en el mayor número de hembras para trascender y garantizar que va a trascender a la siguiente generación.
3: Mira.
2: La mujer está, digamos, diseñada para escoger al mejor partido, al que va a traer los mejores genes para que su generación pues traiga lo mejor. Traiga lo mejor del pasado.
3: Ah, su descendencia mejore. Mira nada más qué punto tan interesante de vista, pero eso no justifica la infidelidad.
2: Por eso, no.
3: Disculparás,
2: Es una cuestión que la sociedad inventó, ¿no? Que hay que ser monógamo, pero a lo mejor por naturaleza somos polígamos.
3: Y lo dicen quienes han estado en el otro lado.
2: Eso sería harina de otro costal.
3: De las infidelidades. Mejor yo vamos a saludar a Aurora, que dice que hay que cuidarse y abrigarse
2: mucho.
3: Me das
2: la pinta de infiel, fíjate, o sea, así, ¿no? Que yo te vea como cara de niña buena.
3: Yo estoy soltera.
2: No rompe ni un plato.
3: Cuando uno es soltera, tiene una...
2: Un abanico de posibilidades.
3: Un abanico, exacto, tiene la carta abierta.
2: Exacto.
3: O sea, cuando estoy en pareja, soy la persona más leal.
2: Sí.
3: La verdad.
2: Bueno, leal no es lo mismo que fiel.
3: Y fiel también.
2: Ah, ok.
3: Sí, lo soy.
2: Muy bien, equipo, muy bien. ¿Qué dice
3: muy
2: la
3: bien,
2: gente?
3: Aurora, que nos cuidemos y nos abriguemos mucho y que ella prefiere que nadie recuerde sus logros. Es tu tía Aurora. Que se queda con su primera opción, o sea, la A. Y que si hizo algo extraordinario, quiero que quede en la historia, aunque también tenga que cargar con una vergüenza de mis errores.
2: Pues mira, hoy en día tú la puedes regar y se puede enterar el mundo entero, ¿no?
3: Uh-huh.
2: Pero al rato que la riegue alguien más, ya se van sobre eso y ya se les olvidó, ¿no?
3: Correcto, y además es parte de la condición humana. Hay que cometer errores para aprender, por lo general. Pero bueno, dice que desean que tengamos una gran semana y esta es Elvira y ella quisiera que recuerden sus logros, ¿ok? Imagínate esforzarte años por algo y que al final nadie sepa que lo conseguiste.
2: Pero es que ella tampoco
3: entendió.
2: Sí,
3: me daría tristeza. Ella está igual que tú. No supo si la A o la B.
2: Ella está igual que yo.
3: Ella dijo que ella hace su propia opción.
2: Exacto.
3: Ok, saludos.
2: Ella dice opción C.
3: Elvira.
2: Mejor vámonos un corte comercial. Recuérdale otra vez a la gente para que no la vuelva a regar como esta señorita.
3: Es correcto. La opción A es que todos recuerden tu peor momento. Y la opción B es que nadie recuerde tus mejores logros.
2: Perfecto, ahora sí un corte. Volvemos, esto es el Café Globo y aquí hay éxitos
3: todo el día.
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2: Amigos de Café Globo, Michelita con gomitas, tenemos una colega tuya en la
3: casa. Una colega, imagínate de qué talla. No, no, no, porque hoy traemos teatro del bueno, de ese que te deja pensando todo el día. Está con nosotras una actriz que admiro.
2: Con nosotras,
3: muchísimo.
2: Dice, ya me puso pues, en ese lugar.
3: Pues
2: con
3: sí,
2: nosotras.
3: Es que tú eres mi amiga también, claro, porque... mi amigo y mi amiga, porque yo a ti te veo como amiga, para que luego no me anden desgreñando, ¿verdad?
2: Muy bien, muy bien.
3: Nuestra querida actriz, que admiro muchísimo, Thalía Marcela García, bienvenida.
4: Ay,
3: bienvenida.
4: Gracias.
3: Nos traes una gran invitación, ¿no? Una apuesta que se llama Las Hermanas Valls, que llega del 8 al 25 de octubre al Foro de la Gruta del Centro Cultural Helénico. Exacto. Cuéntanos un poquito, Thali.
4: Ay, bueno, es una obra maravillosa. Estamos en nuestra quinta temporada.
2: Quinta temporada, wow.
4: Ha sido un éxito, ¿no? Uh-huh. Pues teatro independiente, ustedes saben que el teatro independiente llegue a una quinta temporada, es un milagro. Y ahora se incorpora con nosotros María Fernanda García, una de las hermanas. Estamos muy felices porque pues, todo el mundo la ama. Uh-huh. Es muy amiga mía. Y bueno, estas hermanas, miren, son unas hermanas actrices. Una es una actriz conocida de teatro de mucho prestigio, y la otra se ha dedicado a la conducción porque la contrataron desde chiquita y desde chiquita se hizo famosa.
2: Ok.
4: Conduciendo.
3: Entonces son dos hermanas con mundos muy distintos.
4: Exactamente, con mundos opuestos que se la han pasado peleando toda su vida.
2: Y una seguro pelucea a la otra. No, es que tú eres conductora, no, pero tú eres actora de teatro.
3: No, pero las dos son famosas.
4: Nadie va a tus obras.
3: Las dos son famosas.
2: Se han de estar peleando, ¿no?
4: Bueno, pero sucede que van a una fiesta familiar.
2: Ajá.
4: Y parece que hubo un accidente en la carretera por la que ellas dicen que jamás pasaron. Pero están ahora en un separo porque las están interrogando, acusándolas. Entonces, una, la prestigiosa actriz de teatro, iba dormida, medio pasada de copas, y no se acuerda de
2: Michelita
4: nada.
2: No vas a estar hablando, ¿eh? No vas a estar hablando.
3: Ay,
2: de Michelita con la vida.
3: Si yo no he tomado una copa desde que inició el 2026.
4: Así dice,
2: así dice la hermana igualita. Es de actriz.
3: Es que es la
2: actriz
3: mejor
2: mentirosa.
3: Premisa, es la mejor premisa. A mí me tiene muy atrapada.
4: Pues
3: pero entonces, a partir de esta premisa, van a tener que confrontar sus dos visiones del mundo, me imagino,
4: exacto,
3: ¿no?
4: Y sus heridas de la infancia y todo
3: y
4: lo que
3: y los secretos.
4: Nunca se han dicho, los secretos. O sea, ellas creen que van a salir muy rápido, pero las horas van pasando y no las sueltan y no las sueltan al grado que ya, o sea, sus máscaras empiezan a derribarse. Para eso,
3: ¿es más un thriller, un drama familiar o una obra sobre la verdad?
4: Híjole, es las tres cosas, fíjate.
3: ¿Cómo?
4: Ajá.
3: Wow.
4: Es las tres cosas. Es un thriller porque es muy emocionante. Uh-huh. Es quién la mató, ¿no?
2: Uh-huh.
4: Y todo el mundo está pensando, no, la mató ella, no, la mató ella, ¿no? Uh-huh. Y da muchas vueltas de tuerca. Es una cosa muy emocional por la relación de las hermanas. Y ahí les voy con un elemento que no había mencionado. Hay un testigo. Y este testigo es un biólogo celular, amante de las células, que se retiró del mundo. O sea, es un genio medio loco, que está retirado en el bosque y que él dice que él vio, el accidente.
3: Que lo interpreta Gastón Yáñez.
4: Exactamente.
3: Y el personaje es G.
4: G, así dice. ¿Y usted cómo
3: bien
4: se llama? G-E. G-E. G-E o G.
3: Ok.
4: G punto, dice.
3: Oye, y el tuyo, tú eres Cis Valls.
4: Yo soy Cis Valls.
3: ¿Cómo es esa mujer que está acostumbrada a tener el control frente a una cámara, pero que de pronto pierde el control de su propia vida?
4: Pues es una mujer muy interesante, una personalidad muy compleja, ¿no? Porque ella vive alimentada de su fama, de su prestigio, de su éxito, digamos, y adentro de ella hay una tremenda inseguridad. O sea, todo el tiempo ella está buscando la aprobación de su hermana. En realidad está buscando la aprobación del mundo, ¿no?
3: Uh-huh. Wow.
4: Y cree que con la fama pues lo tiene resuelto. pero en un momento su vida amanece.
2: Cualquier parecido con la realidad es mera coincidencia.
3: Mera coincidencia. Es si mera te queda el saco, póntelo
2: basura. No, no, es que yo he conocido a muchas famosas que pareciera que wow cuando las ponen enfrente de la cámara, pero afuera de la cámara les aflora toda la inseguridad con todo, por más bellas que estén, ¿eh?
4: Sí.
2: Entre más bella, más insegura parece, ¿eh?
4: Sí, sí, no siempre. Bueno. A veces, ¿no?
2: Se defiende,
4: o sea, no siempre,
2: se defiende. Habló
4: no,
2: su inseguridad. Siempre,
3: siempre. Ay, sí. No, no, no. Hay excepciones a las reglas, Bazooka. Vételas aprendiendo.
4: Sí, o sea, yo creo que ella más que su belleza, su talento, ¿no? Ya tiene mucho talento para comunicar, para decir, para seducir, qué sé yo, ¿no? Pero en realidad ella tiene un problema de autovalor enorme, que ahí sale a relucir exactamente, ¿no?
2: Wow.
4: Este biólogo las ve, digamos, que a través de... O sea, él tiene una mirada
3: omnisciente. De su microscopio.
4: Ajá, ándale. De su microscopio. Exactamente. Y las analiza a los seres humanos y nuestras rencillas, nuestros pleitos, a través de las células.
2: Okay.
4: Entonces, es muy lindo porque él dice, pero ¿cómo? O sea, yo, la célula es generosa, las células se juntan y hacen un ser humano y hacen más de menos. Y en cambio nosotros nos cerramos a los demás seres humanos, nos peleamos y hacemos menos de más.
2: Ya se me antojó. Ya se me antojó ir a ver la obra.
3: ¿Me vas a invitar, Bazooka?
2: Te voy a invitar.
4: Por favor, los espero con mucha
3: ilusión.
4: Qué
3: padre de verdad, porque además habla de este proceso que como actriz llevas, que cuando puedes identificarlo de esta manera también es sanador.
4: Exacto.
3: Entonces, para ti lo más sanador ha sido este desahogo que te ha dejado, la catarsis que le comunicas al público que va a ver la obra, ¿o qué es lo más sanador para ti?
4: Eso, exactamente eso, como tocar esa
3: fibra.
4: Esa huella de dolor, pues es una huella, y decir, va, o sea, está bien, no pasa nada, la puedo tocar,
3: soy
4: la
3: humano.
4: Puedo vivir, soy humana, ¿no? Y a la vez, esta cosa de las actrices de teatro underground que desde las escuelas nos decían, no hagas televisión porque la televisión
2: sí.
4: Y estar defendiendo todas esas ideas.
2: Para nacos la televisión.
4: Ajá, que al
2: para
4: final
2: las tías Marías.
4: La directora me decía, ya no estás defendiendo a tu personaje. Le digo, no lo defiendo. Es que es cierto, o sea, la televisión da alegría a la gente,
3: por
4: le
3: supuesto.
4: Da entretenimiento, le da
3: sueños, le da magia.
4: Le da sueños, o sea, no puedes juzgar así a rajatabla, ¿no?
3: Correcto.
4: ¿Qué es bueno, qué es malo? Y es justamente lo que dice el testigo. Nos matamos por nuestras ideas, que son solo ideas, que en realidad no importan, y eso nos separa, ¿no? Eso nos provoca una guerra entre hermanos, entre naciones. Entre...
3: Y en la condición humana tenemos que entender que también tenemos el derecho de equivocarnos.
4: Exacto.
3: Y replantear. Me encanta, Bazooka. Ya dijiste que me vas a llevar a verla.
2: Te voy a llevar.
3: Pero ahora sí cúmpleme, no nada más prometes y prometes.
4: Sí, es una obra que tiene muchos ingredientes que la hacen muy interesante, ¿no? Para empezar, el talento, que la verdad, pues estamos con una de las mejores directoras, que es Pilar Bolívar. Los actores increíbles, María Fernanda García, Ernesto Llanes, la iluminación de Mano Noriega, la musicalización de David Barrera Bautista. O sea, hemos conformado
2: tremendo
4: un equipo. Tremendo equipo, donde que hemos hecho una familia, ¿no?
2: Muy bien.
3: Y por 5 temporadas consecutivas, así que ahí está la calidad del producto. Pues Tali, esta es tu casa, Café
4: Muchas
3: Globo
4: gracias.
3: Siempre te recibe con los brazos abiertos. Si quieres venir en personaje a echarle al radio, también feliz. ¿Por qué no? Estaría increíble. ¿O no,
2: Bazooka? Claro que sí. ¿No? Venga, Sisvals. Venga, Sisvals.
3: Imagínate.
4: Me entrevistas de, oye, ¿es cierto que
3: hola, ¿sí?
4: Atropellaste a alguien?
3: Imagínate. ¿Qué me dirías? ¿Qué me dirías?
4: Lo negaría hasta el último instante de mi vida, ¿no? O sea, ella no quiere que nadie vaya a saber eso, porque su prestigio se
3: y
4: viene abajo.
3: Su reputación.
4: Abajo. Su reputación, lo
3: sus
4: único
3: sus 30 años
4: que
3: de carrera
4: tiene
3: en la radio.
4: Sí.
2: Es correcto. Lo bueno es que yo nunca he atropellado a nadie.
3: No, es que es el personaje.
2: Ya lo
3: sí,
2: sé, ya
3: tiene
2: entendí.
3: Tiene toda una trayectoria.
2: Ya entendí, Michelita con gomita.
3: No te confundas en este metaverso.
2: No te confundas.
4: Oigan, y por otro lado eso, ¿no?
2: Sí.
4: O sea, uno está seguro que si te pasa algo así, eres la persona más buena del mundo y obviamente te vas a bajar, vas a ayudar.
3: Correcto.
4: O sea, uno está seguro de eso, ¿no?
3: Correcto.
2: Claro.
4: Pero no sabemos.
2: Pero no sabemos cómo reaccionas en ese momento.
4: ¿Cómo somos realmente?
2: Es correcto.
3: Pues ya les dejamos un cachito, les spoileamos un poquito de esta obra
2: las
3: que
2: hermanas
3: es Las
2: Vals.
3: Hermanas Vals. Y pues ya es momento de despedirnos, Bazooka. Ah. Ya nos vamos
2: a música. Pero claro. Muchas gracias, Talía. Regresa
4: muchas
2: cuando quieras y que sigan los éxitos con esta obra. Nos vamos a más música. Esto es el Café Globo y aquí hay éxitos.
3: Todo el día.
2: Gracias.

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2: ¿Qué tal, amigos de Café Globo? Seguimos aquí entregándolo todo, como les digo siempre, y estamos hablando de qué prefieres: que todos recuerden tu peor momento, opción A, o que nadie recuerde tus mejores logros, opción B. ¿Y qué dice la gente, Michelita, con gomitas?
3: ¡Ay, tenemos a Teodoro de Alvin con las ardillas!
2: ¿Qué dice,
3: Teodoro? ¡Ay, no es cierto! Que nos escucha desde Poza Rica y dice que él prefiere que recuerden su peor momento. Si de ahí saqué una lección, no me avergüenza que sepan que alguna vez me equivoqué. Bueno, es una buena forma de verlo. Como fíjate que yo sigo a Charlie Rocket, ¿no? Uh-huh. Que me encanta porque es un chavo que...
2: ¿Quién es Charlie Rocket?
3: Charlie Rocket está en redes. Es un empresario, pero además es un chavo que le dio un tumor cerebral. Y que él dice que a él nunca le ha pasado nada malo. Y que lo del tumor cerebral lo ayudó a ser un atleta de Nike.
2: Wow.
3: Entonces, creo que es un gran enfoque darle la vuelta, justo. En lugar de pensar que es un error,
2: de todo lo positivo hay que sacar algo bueno.
3: Que es algo positivo.
2: Más bien, de todo lo negativo hay que sacar algo positivo, ajá, ¿no?
3: No, o sea, que eso es algo que te dio fuerza y que te enseñó algo positivo. Entonces, pues sí, el error al final de cuentas no es error. Te da algo bueno. Ah, ¿verdad? ¡Qué bonito!
2: ¿Verdad?
3: ¡Saludos, Teodoro!
2: Teodoro, de Alvin y las Ardillas, sí. Hasta Tijuana. ¿Y qué más?
3: Y mira, tenemos mucha gente en Tijuana que les mandamos un beso, los queremos mucho y qué rico me la pasé ahora que fui para allá.
2: Tijuana, que nos escuchan. Dice, en
3: Osiris, que nadie recuerde mis logros. Yo sé las noches que me desvelé estudiando para terminar mi carrera. No necesito que los demás lleven la cuenta.
2: Ahí está, muy bien. Saludos, Tijuana 99.3, toda la banda en TJ. Y seguramente nos escuchamos también del otro lado, ahí en San Diego. San Diego, California.
3: Hello, San Diego.
2: Bueno, ¿qué más?
3: Astrid dice que nos escucha desde Poza Rica y prefiero que recuerden mis mejores logros. Mi peor momento fue una etapa, no mi identidad. Ella tampoco entendió, pero no importa. Y no quiero que eso sea lo primero que la gente piense de mí. Tenemos otra opción C, Astrid. Aquí estamos viendo opción
2: A. ¿Qué crees que la gente recuerde de ti?
3: ¿Eh?
2: ¿Qué crees que la gente recuerde más de ti? Que eres la pequeña traviesa.
3: Yo no quiero que recuerde nada de mí. Yo lo único que me importa es que mis hijos sepan cuánto los amó su madre. Y ya, con eso. No,
2: espérate,
3: necesito
2: ya te
3: más.
2: Estás muriendo. Yo estoy diciendo ahorita en este momento que qué será lo que la gente más recuerde de ti.
3: No sé.
2: Si quieres la pequeña traviesa, tus cuestiones sexuales, o tus trabajos, o tus novelas, o tus desplantes.
3: Pues hay un abanico grande. Hay un abanico grande de posibilidades, creo que... Los seres humanos somos muy diversos y pues cada quien me recordará en base a su experiencia. Acuérdate que lo que la gente habla, de lo que habla la boca está lleno el corazón. No es lo que yo les deje, es lo que ellos viven como experiencia.
2: Deberíamos preguntarle a ChatGPT.
3: Pregúntale a ChatGPT.
2: ¿Qué más recuerda de Joe Cervantes? ¿No? Y a ver qué dice. Pero bueno, tenemos que ir a un corte. Dicen que hay un tren ChatGPT.
3: Vamos a hacerlo al ratito.
2: Bueno, vamos a un corte, regresamos. Están escuchando el Café Globo y aquí hay éxitos
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2: Venga.
0: 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Vamos a un corte comercial.
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2: Muy buenos días, Café Lovers y familia de Café Globo. Yo soy Michelle Viet y hoy estoy muy emocionada porque se nos acerca la temporada favorita del año. Al menos para mí, la más fantasmagórica, la más mágica. Y para ir calentando motores, hoy tengo a dos invitados que nos traen una experiencia que lo tiene todo. Música, teatro, nostalgia y muchísimo corazón. Están conmigo Lizzie Ceniceros y Walter Chávez. Bienvenidos. Nos vienen a presentar Requiem Fantasmal. A ver, cuéntenme de qué se trata todo esto, chicos. ¿Cómo están?
3: Michelle, muchas gracias. Gracias por recibirnos. Estamos muy contentos de estar aquí. Para nosotros es un evento maravilloso porque desde que nacemos hay una fecha que todos conocemos. Y aunque no la conocemos, sabemos que va a llegar, correcto, que es que vamos a morir. Correcto. Entonces, la manera en que la humanidad siempre se enfrenta a este momento de su vida tiene muchas vertientes y todas las culturas lo tocan. Uh-huh. Entonces, es muy lindo porque desde la música clásica hasta el cine, hasta la cultura popular, tiene un acercamiento con la muerte. Y bueno, en México tenemos así como que la estrella de oro del mundo, porque nuestra forma de ver a la muerte y a los muertos es una forma muy linda, muy amigable, muy folclórica y de mucha fiesta. Entonces, nosotros buscando hacer un reconocimiento a este momento tan importante para la gente, hicimos el Requiem Fantasmal. Walter es el productor, yo soy la directora de la orquesta. Y entonces hemos hecho un trabajo muy, muy lindo de conjuntar todas las maneras en las que en diferentes puntos del planeta y de diferentes modos artísticos hay un acercamiento hacia el Día de Muertos.
2: Ok, a ver, y entonces cuéntenme qué es Requiem Fantasmal, porque no solo es un concierto, ¿verdad? Sino es como una montaña rusa de emociones.
4: Pues mira, Michelle, el Requiem Fantasmal nació hace 2 años. Es un concierto que... acompañado de la Orquesta Iberoamericana, quisimos agregar como más el talento que tanto tiene México, que no solo sea la música, sino también danza, hay puppets, es toda una experiencia inmersiva. Y justo lo que comenta Alicia, a mí me gusta mucho su mensaje, que vemos la muerte de diferentes ángulos, ¿no? Está desde la parte clásica, que ahorita Lizzie nos comenta más, desde la parte de los blockbusters y de todas estas películas, y la parte muy linda que es la mexicana, ¿no? Entonces quisimos ver cómo podemos darle al público mexicano no solamente esta parte musical, sino también adentrarlos en una atmósfera más emocional. Para nosotros, como bien lo dijiste al inicio, es una fecha que a todos nos encanta. Y el Día de Muertos, en especial en México, toda la gente viene a México a visitarnos por esta fecha en específico.
2: Es correcto.
4: Entonces, nos encanta darles una atmósfera desde que llegan al teatro. Desde la entrada, nosotros abordamos a nuestra audiencia, los abrazamos con photo opportunities, con la oportunidad de comprar algún arte de artistas que invitamos, algún grabado, alguna calaverita, las famosas diademas que las catrinas se colocan en la cabeza. Comer pan de muerto, un chocolate caliente, infinidad de cosas que nosotros desde la entrada tenemos a la audiencia. Y una vez que las personas entran, se pueden tomar fotos con diferentes personajes. Y ya en el concierto, pues en conjunto con Lizzie, pues armamos todo un show que no solamente trae a la orquesta, sino también un coro, bailarines, un ballet folclórico. Ya adentraremos más.
3: Danzantes.
2: ¡Wow! Oigan, es que todo esto suena increíble y además enorme. ¿Cómo logran unir lo sinfónico con los clásicos del cine, con la cultura pop y la música mexicana?
3: Pues la ventaja está que la música existe en todas partes, ¿no?
2: Correcto.
3: Entonces, lo que vamos a hacer nosotros es un recorrido. Empezamos, por ejemplo, con Verdi, con el Dies Irae, que es la ira de Dios, el día del juicio, ¿no?
2: ¡Wow!
3: Que tiene una fuerza extraordinaria, ¿no? Y con el coro y todo. Y después de eso nos vamos un poquito a Lacrimosa o a Carmina Burana, Car Off, ¿no? Uh-huh. Que son las piezas que más impactan a la gente. Pero de ahí nos vamos, hacemos una pequeña vuelta y nos vamos a Beetlejuice, Ghostbusters, un poquito todo el Fantasma de la Ópera, todas esas...
2: O sea, obras. Es una mezcla.
3: Es una mezcla de todas las culturas y de toda la música. La ventaja, wow, es que la orquesta toma este tinte desde el clásico hasta el popular. Entonces, claro, traemos bajo eléctrico, guitarra eléctrica, batería, y también traemos coro para lo clásico. O sea, vamos alternando la música y como se va incluyendo, por ejemplo, acabamos con... Bueno, vamos a dar sorpresas, pero no importa, te las vamos a contar aquí.
2: Tantito, spoiler.
3: Vamos a spoilear un poquitillo. Tantito. Y al final hacemos, por ejemplo, Coco. ¿no? Entonces es maravilloso. ¿Por qué? Porque la película que Cuba es un homenaje a la manera en que México ve la muerte. Entonces acabamos con el ballet folclórico, claro, todos maquillados, eso es padrísimo. Tú estás en tu asiento, que además el Ángela Peralta es un teatro maravilloso porque es como música en el parque, ¿no? Y entonces van pasando cerca de ti, bueno, tienes ahí un personaje que va pasando y que te va a espantar, ¿no? Y va a pasar el fantasma. Y tenemos, contamos con la presencia de Jorge Saldívar, por ejemplo, ¿no? Que él es la voz de Jack Skeleton. Wow. Él es el doble de Jack Skeleton en México y él mismo va a cantar el lamento de Jack.
2: Wow, mira, entonces, se me puso la piel chinita, son nada más de escucharte.
3: Porque tenemos a los artistas originales cantando y tienes una, en realidad es una experiencia inmersiva.
2: Oye, a ver, Liz y Walter, ustedes describen que es un espectáculo para niños, para adultos, para toda la familia y para todos los que esperamos esta temporada del año muy ansiosamente. Como mamá, pues me encanta. ¿Cómo hacen que sea disfrutable y no le dé miedo a los chiquitos, pero que también sea emocionante para los grandes?
3: Es un lugar lleno de luz. Es decir, tú tienes la luz en el escenario y también, bueno, nuestro Sisi, por ejemplo, pasa por ahí alguno muy, muy malo, pero sabemos y ya tiene la indicación de no estar, los niños no están en el pasillo y no tocan a la gente ni nada, ¿no? Okay. Ahora, yo soy mamá y yo siempre llevo a mi hijo un espectáculo así, yo le cuento, no pasa nada, mijito, tranquilo, mira qué bonito, ¿no?
2: No, bueno, me toca clarísimo, pero yo hice el sótano, una obra de teatro y todos mis hijos, que son cuatro, la fueron a ver, la chiquita sí lloró, sí se asustó, pero le dije, ¿no? Mi amor, es actuación, acuérdate, claro, mamá, claro, es actriz, ¿no? Claro. Entonces, tú aplicas esto mismo en tu puesta.
3: Pero en realidad es que no hay momentos complicados, ¿no?
2: Okay.
3: Porque tú te estás viendo el escenario y el escenario está lleno de luz, está con las pantallas y estás viendo las... todo lo que te va generando. Entonces, igual no nos quedamos tampoco en el momento del horror, porque es lo que menos tocamos.
2: Claro.
3: En la vida.
2: Ah, mira, vamos, qué bonito, qué bueno que lo aclaras de esa
3: tenemos
2: manera.
3: Tenemos un pequeño popurrí donde aparece El Exorcista, Psycho, Tiburón, Clientes X, ¿no? Que es para los grandes fans del cine de horror.
2: Okay.
3: Pero pues, no les dura tanto tiempo, porque luego nos pasamos a Lacrimosa de Mozart y le explicamos qué pasó. Y entonces de repente vienen los Ghostbusters. Ya nadie le da miedo a los Ghostbusters.
2: No,
3: les da
2: amamos,
3: mucha emoción.
2: Amamos.
3: Y aunque pase el fantasma, como es un fantasma... pero es un fantasma así fosforescente. Entonces, más allá de que te dé susto,
2: cool,
3: pues te da gusto.
2: Oye, y hablando de la producción, actores, escenografía, luces, visuales, sonido sobrenatural, ¿qué fue lo más retador de montar un show tan completo en un espacio tan emblemático como el Teatro Ángela Peralta?
4: Pues yo creo que ha sido, la verdad es que tenemos la fortuna de contar con, y te vamos a spoilear un poquito también.
2: Ay, me encanta, sí, es un poquito. Me encanta spoilers, que me spoileen un poquito.
4: Hace 2 años nos quedamos con ganas de meter algo prehispánico, que al final del día, el Día de Muertos, lo relacionamos también con esta ideología que traían nuestros ancestros de la muerte, y contamos ahora con el colectivo Yautecame, que han bailado con Lila Downs.
2: ¡Wow!
4: Estuvieron en promocionales del Mundial del 26 y son unas excelentes personas, músicos y artistas.
3: Prehispánicos, maravillosos.
4: Sí, totalmente. Y entonces, a lo que iba con tu pregunta es, tenemos tanta calidad de talentos que creo que eso ha sido lo más retador. Como que encasillar a cada uno.
3: Como decirles que es poquito tiempo para cada uno, ¿no?
2: Oye, y para toda la gente que nos está escuchando y quiere ir, cuéntenme la logística más o menos. Es 30 y 31 de octubre. ¿A qué hora nos vemos ahí? ¿Qué se tiene que llevar? ¿Hay que llevar ganas de cantar? ¿Un disfraz? ¿O cómo le hacemos?
3: Nos ha gustado mucho que la gente va caracterizada. Y
2: ¿sí?
3: Son súper bienvenidos. Los niños, wow, los adultos, los grandes. Cada quien tiene su favorito.
2: ¿Van a pedir Halloween?
3: Llevamos muchos niños. Pues es que mira, iba a haber calaverita, iba a haber chocolate, iba a haber churros. O sea, esta cuestión de estar realmente dentro de un momento tradicional mexicano, ¿no? Nosotros lo que les pedimos es compren sus boletos rápidamente, porque hemos tenido mucha suerte, nos ha ido muy bien, gracias a Dios. Los boletos se venden en Boletia para que los vayan comprando. Se abren las puertas a las 5:30 y nosotros sugerimos estar ahí como desde las 5 para que puedan entrar y hacer uso. Tenemos una ofrenda gigante, hermosísima, en la entrada. Entonces, ahí, y después, pues lo importante es que pasen a retratarse con Beetlejuice, que pasen a retratarse en las Photo Opportunities, que se compren su pancito y que después pasen al espectáculo.
2: Ok.
3: Entonces, ¿qué les sugerimos? Que lleguen con tiempo, que lleguen con esta disposición. Los que quieran llegar caracterizados, súper bienvenidos. Y nos es muy importante que cada quien haga el regreso de su fotografía para que sean parte de
2: este homenaje. A través de este email, ¿no?
3: Así es. O sea, en cuanto compren su boleto, les llega un email.
2: Compras el boleto, te llega el email, mandas tu foto y sí, mándenla. O sea,
3: claro,
2: imagínense qué padre poder tener este momento tan íntimo, tan bonito.
4: Sí.
2: De verdad quiero felicitarlos. Y ya para cerrar esta parte, si tuvieran que definir Requiem Fantasmal en una sola frase para alguien que nunca ha ido, ¿qué le dirían?
3: Un encuentro con la vida al más allá.
2: Ay, ¡Ay, qué bonito, Lizzy! ¡Quiero mis boletos! ¿Nos van a regalar boletos?
3: Claro que sí, tenemos 3 pases dobles y se los vamos a dejar.
2: ¡Maravilloso! Pues muchísimas gracias, Lizzy y Walter. Me dejaron con la piel chinita y con muchísimas ganas de que ya sea 30 y 31 de octubre. Familia de Café Globo, ya lo escucharon, Requiem Fantasmal, 30 y 31 de octubre en el Teatro Ángela Peralta en Polanco. Una experiencia sinfónica teatral inmersiva para toda la familia con más de 30 músicos en vivo. Y todos esos clásicos que nos llegan directo al corazón. No se lo pueden perder porque, como ellos dicen, es el espectáculo que esperamos todo el año. Muchas gracias, Café Lovers. Y vámonos con más música porque aquí hay éxitos todo el día. Gracias.

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2: Amigos de Café Globo, antes de irnos al corte, aquí nuestra productora nos dijo que había
3: un trend
2: en
3: TikTok.
2: En ChatGPT.
3: En TikTok.
2: En TikTok
3: de, ya pero te dije de que GPT. Cheques tus datos. Bueno, checa tu información.
2: Y el trend es básicamente decir, hagamos algo. Yo diré te amo, tú dirás yo no. Yo diré por qué y tú dirás en una frase que me representa sin emojis ni nada. Hicimos el ejercicio.
3: Y tú lo hiciste en ChatGPT, yo lo hice en Meta AI.
2: Yo lo hice en ChatGPT y le puse te amo. Me dice yo no, ¿por qué? Y me dice, ¿por qué has aprendido a hacer reír a todo el mundo, incluso cuando por dentro eres tú quien necesita que alguien te devuelva?
3: ¡Ay, le voy a hacer cosquillas a Bazooka para que se ría!
2: Hazme aquí, venme.
3: No, porque te enamoras, ya te dije, obsesionas. Además, miren,
2: yo tengo la idea de que Michelle Viet es una femme fatal, ¿no?
3: Ay, o sea, qué mentira.
2: Esas que hacen llorar. Ay, y miren lo que le dijo. Miren lo que le dijo su
3: yo le dije a Meta AI, porque dije, ay, si nada más ChatGPT, no vamos a monopolizar esto, vamos a ser ecuánimes. Entonces le puse, te amo, me puso yo no, le puse por qué, y ¿sabes qué me respondió?
2: Qué fuerte, ya lo leí.
3: Porque eres de las que ama fuerte, aunque sepa que no le van a amar igual.
2: ¡Qué fuerte! Y yo, Cervantes...
3: No lo digo yo, ¿eh?
2: O sea, es que, miren nada más, yo pensé que era una femme fatal, que no quería, que solo era... así como no. Manipuladora, explotadora, no. Mala mujer. Mátala, no tiene razón, mala.
3: Ay, todo lo eso lo dices porque no me quieres prestar tu American Express.
2: ¿Ves? Es que siempre hablas de Lamborghinis, American Express. Nunca
3: pues
2: hablas
3: sí,
2: de
3: se
2: sentimientos,
3: vale.
2: Cariño.
3: Se así, vale.
2: Invitaciones sencillas.
3: Charlie podemos, Rocket dice, be delusional. I'm delusional.
2: Y entregarnos y...
3: Pues
2: y,
3: es que aquí venimos no. A trabajar, Bazooka.
2: Por eso
3: se hace en la
2: pero
3: intimidad.
2: Solo piensas en Lamborghinis y American Express.
3: Pues es que nunca los he tenido. Me encantaría tenerlos, entonces hay que decretarlo. Ah, yo lo decreto.
2: No, pues pídselo a un universo,
3: lo decreto.
2: No a tu papá, Bazooka Joe.
3: No, yo no quiero que seas mi papá. Y no.
2: Bueno, a ver, Joe Cervantes, ¿qué te dijo a ti?
3: Es mi sensei.
2: Por favor.
3: A ver, Joe Cervantes le puso, te quiero.
2: Ahí dice.
3: Le dijo, yo no.
2: Porque eres experta en cuidar a todos. Pero a veces se te olvida que tú también mereces que alguien te cuida sin te cuide sin tener que pedirlo.
3: Sí, te queremos, yo sí te cuido, mi Joss.
2: No, la vez que Joss es entregada, la verdad, sí no se equivocó su chat de
3: pitillo. Ni mi meta, ni el tuyo.
2: Ni el mío
3: qué
2: tampoco.
3: Fuerte.
2: No puede ser que hay veces que la inteligencia artificial te conozca más que la gente que te rodea. ¿No?
3: Pues es por todo lo que le pones. Y además ahora, con lo nuevo que trajo Chris Martínez, tengo miedo. O sea, fue a la feria esa del dragón y dice que ya hay unos lentes que te van a ir diciendo casi que tu cerebro se te va a atrofiar porque los nuevos lentes,
2: o sea, ya no vas a
3: van
2: pensar.
3: A pensar por ti.
2: No.
3: Entonces que vas a llegar a una tienda y que de repente vas a ver algo y los lentes te van a decir, tú necesitas esto, pero cuidado, no lo compres en esta tienda porque en la tienda de no sé dónde lo tienen en el mejor precio. Y yo sé que tú tienes la tarjeta de puntos, entonces ve a la tienda de allá y cómpralo allá.
2: No.
3: O sea,
2: wow.
3: Me da miedo.
2: No, pues está bien, es una buena herramienta.
3: ¿Y cuándo usas el cerebro?
2: O sea, si voy y veo, ese saquito está cool. Pues, no, pues velo allá porque está más barato y tiene mejor calidad.
3: Imagínate
2: pues
3: que tienes novia, ¿no? Y ves una chiqui baby y los lentes te dice.
2: Me dice.
3: Ella te conviene más. ¡Imagínate!
2: ¡Wow!
3: Porque ahora con tu pareja, pues has tenido problemas y esto y lo otro. Y entonces yo considero que ella, por este perfil, y entonces ve. Acércate y dile tal cosa.
2: Además, siempre que existen unos ojitos azules cerca.
3: Exacto.
2: A tu lado.
3: O sea, imagínate. ¡Ay, qué miedo! ¿Verdad?
2: Bueno, pues ya nos vamos, señores. Después de este trend de ChatGPT, ya nos vamos. Gracias a Joe Cervantes, que nos pasó el trend. Y
3: amamos.
2: Obviamente es nuestra HH productora. Gracias a Aldo y Pato, que están ya, pero corriendo, editando el podcast. Anita en las redes, Fabi en la cámara. Y usted, gracias, del otro lado de la radio, la plataforma... O la aplicación, ¿verdad? Mañana tenemos una cita, misma hora, misma frecuencia, aplicación o plataforma. Sean felices y continúen con la excelente programación de esto que es Globo, donde hay éxitos
3: todo el día.
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0: 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Vamos a un corte comercial.
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2: Buenos días, ¿cómo están? Bienvenidos sean todos ustedes a Globo 98.7. Qué gusto saludarlos. ¿Cómo amanece en el día de hoy? Que es martes, ¿y qué creen? Es martes 13 y de octubre. Hay muchas cosas pueden suceder el día de hoy. Yo soy Mayra Patricia Rivera, es un gusto, un placer estarlos acompañando, que ustedes me permitan que los acompañe donde quiera que se encuentren, en su casa, en su auto, en su trabajo, en su oficina, donde sea que estén. Ahí estoy yo, soy un holograma que siempre estoy acompañándolos y hablando mucho. Por acá en los controles se encuentra, como todos los días, mi queridísimo
3: René.
2: Mi querido René, que ya está listo para llevarles éxitos todo el día. Hoy es martes de reflexión y vamos a reflexionar de algo bastante interesante. Miren, la producción traía varias opciones acá, pero yo opté por hacer lo que a mí me dé la gana. Entonces, más adelante les voy a platicar. Además, tengo regalos, sí, tengo regalos para que se vayan a disfrutar de muy buena música, música de muchos años, así es que al ratito les cuento. Son las 11 de la mañana con 9 minutos. Vámonos con esto que ya está listo y regreso.

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2: Ya son las 11:12.

0: De regreso, son las 11 de la mañana con 18 minutos, señoras y señores. Y como les dije hace un ratito, yo se los adelanté. Oigan, gracias a todos los que ya me están saludando acá a través del WhatsApp 3x3 8080 987, que me preguntan cómo estoy. Nunca nadie me había preguntado tanto cómo estoy, ¿eh? Y ustedes, de verdad, por eso los amo con todo mi corazón, por eso me encanta estar aquí, porque así, miren, yo como los músicos del Titanic, aquí estoy con ustedes. O sea, ando que no puedo de mi garganta, pero aquí estoy. Yo no me bajo de este barco. Bueno, oigan, hablando de hoy, ¿tienes música ahí como tenebrosa, mi querido René? O sea, voy a hacer lo que me da mi gana, que René no sabía que necesitaba yo música tenebrosa de fondo y lo estoy poniendo ahorita en una disyuntiva. O sea, lo estoy poniendo yo en aprietos a René. No sé si la elección de esa música fue la correcta, mi querido René, pero vamos a hacer como que sí, ¿no? Sí, tú déjala. Oigan, hoy es martes 13. Y claro, no es viernes, no. Yo sé que a ustedes les encanta este asunto de los temas paranormales. Primero y antes que nada, dicen que el martes 13 es como de mala suerte. Yo les voy a decir todo lo contrario. A mí me parece un día de muy buena suerte, de que pueden ocurrir cosas buenas, cosas padres, de buena energía y demás. Pero hay personas que creen en esta superstición del martes 13 y que tienen ciertas supersticiones, no solamente porque se las han comentado, se las han dicho, le pasó a la prima, a la tía, a de una amiga o de un amigo, sino que lo han vivido. Y yo necesito el día de hoy, y aparte puedo usar este tono de voz para que no me afecte tanto la garganta, yo necesito que ustedes me cuenten esas historias paranormales. ¿Por qué? Porque hoy en la mañana, no sé por qué mis redes sociales tienen ese algoritmo, no entiendo yo, pero no sé si esto aplica, esta historia que yo les voy a contar, no sé si esto aplica como una historia paranormal o una historia conspirativa o una historia de un viaje en el tiempo, pero yo escuché a alguien que estaba comentando de un, vaya la redundancia, de un comentario que le dejaron en redes sociales, en donde decía, y esto sucedió en Chapala, o sea, ocurrió en Chapala. Resulta ser que esta persona, ay, capaz que esa persona me está escuchando y me manda un audio y me cuenta la historia real. Y si a alguien le pasó lo mismo, que me lo cuente por acá. Pero resulta ser que esta persona contaba que cuando estaba niña, que tendría como algunos 7 u 8 años, se subió a un tobogán en un balneario ahí en Chapala, ¿no? Era un tobogán grandísimo, enorme, muy padre, muy divertido, en este balneario que mucha gente ha de saber qué balneario es, ¿no? No sé si todavía exista o no. Bueno, que ella se subió con miedo, entonces se deslizó por el tobogán y cuando se desliza por el tobogán, ella cae al agua y empieza a ver como todo diferente. O sea, como fuera de época, ¿no? Entonces, que ahí estaba su familia y demás, pero cuando ella cayó, empezó a buscar a su familia donde ella estaba y resulta que no. Miren, yo no sé si sea cierta esta historia ya. Ahorita que la estoy contando ya me parece como muy fantasiosa, pero bueno, ahí les va. El caso es que, para no hacerles el cuento largo, esta niña que se deslizó por el tobogán nunca encontró a su familia y se la llevaron a una casa hogar, ¿no? Porque nunca encontró a su familia. De hecho, ella contaba que nadie le creía, la tuvieron con psicólogos, con médicos, porque nadie le creía la historia, que decía, es que, a ver, espérenme, me pasó esto. Se la llevan, pasan 4 años y esta niña de la casa hogar se la vuelven a llevar al balneario ese, pero ya no era el mismo tobogán. Entonces ella todo el tiempo decía, híjole, qué miedo, ¿no? se vuelve a subir al tobogán, ella, y cuando cae al tobogán, resulta que habían pasado solamente 10 minutos. Que la ve su mamá y obviamente, ay, ¿dónde estabas, fulanita? Te estábamos buscando y demás. Y le dice, y ella, claro que se quedó como sorprendida y le dijo, ¿cuánto tiempo pasó? No, pues 10 minutos y no te vimos. Pero ella dice que viajó en el tiempo. ¿Sí? Entonces, claro que ella quiso contar lo que había pasado, pero por la experiencia anterior en la otra línea del tiempo, vamos a llamarlo así, que nadie le había creído, pues ya no contó absolutamente nada. Y entonces despertó del sueño. No, no es cierto. No. Es una historia que yo escuché en redes sociales, ¿eh? Ay, yo solando acá. Pero quiero que ustedes me cuenten esa historia que nadie les cree. No es mi risa esa, ¿eh? Bueno, ustedes me van a contar esta historia porque hoy es martes 13. Y además van a poder participar para los boletos de OMD que se va a estar presentando en México el próximo 15 de octubre. Y me van a dejar su nombre completo y su correo electrónico para participar, pero con esta historia que nadie les cree. Son las 11 de la mañana con 25 minutos. Además, quiero que me digan, ¿creen esa historia que yo les acabo de contar? Dice Mayrita, te quiero mucho, pero esta historia se me hacen sacadas de un sueño con temperatura. ¡No es mía! O sea, no es mía. Yo la escuché en redes sociales, pues. Yo la escuché ahí. Pero, aparte, yo veía los comentarios de esos y había mucha gente que platicaba cosas similares. Les digo, no, a mí no me crean. Yo aquí no estoy asegurando absolutamente nada. Pero yo quiero saber que ustedes me cuenten esas historias que... Esas historias, mire, le vamos a poner historias sacadas de un sueño con temperatura. Así tal cual. Bueno, ya me voy con música. Aparte, ayúdenme porque puedo usar este tono de voz y no puedo levantar tanto la voz porque para que no me duela la garganta. Vámonos con música y regresamos en este martes 13.
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0: 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Vamos a un corte comercial.
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1: Ahí estoy ya de regreso, son las 11 de la mañana con 40 minutos. Oigan, a mí ya me subió fiebre acá, yo creo, porque las historias que me están contando a través de el WhatsApp 3x3 8080 987 en este martes 13, sí parecen historias sacadas de una película de terror. No, si ustedes escucharan las historias que yo le estoy contando a René, dirían: Mayra, medícate, por favor. O sea, chécate, ve a un exorcismo o algo por el estilo, porque sí está como muy extraño. Pero ahí les va. Voy a empezar a leer los mensajes que me están llegando. Si tú me acabas de sintonizar, hoy estamos contando historias paranormales increíbles, que si las cuentas más van a decir que, como yo, que tuviste temperatura de 40 grados y que no te llevaron al doctor. Dice por acá: hace poco estuve apoyando en un área donde una máquina con filo, donde está una máquina con filo. Entonces yo me estaba quedando dormido en la máquina. De repente sentí que alguien me sacudió agarrándome de los hombros. No vi a nadie. Me asusté bastante y le conté a mi amigo y jefe. Y me dice: seguro fue el chavo que le encanta estar en esa máquina y te despertó para que no te cortaras la mano. El chavo estaba por cumplir su primer aniversario luctuoso. Oigan, sí quiero leerlos, ¿eh? Porque aparte están participando para los boletos de OMD. Así es que, señoras y señores, me tienen que contar esa historia paranormal que si la cuentan, nadie les cree. Por acá tengo audio.
2: Mayra, precisamente el día de ayer estaba en casa de mi mamá, que yo ya no vivo con ellos, pero está mi mamá, mis dos hermanos, y tienen un perrito. Estábamos prácticamente solos, mi hermano estaba en su cuarto, el cuarto de mi hermano está pegado casi a la puerta de entrada. Entonces escucho ladrar el perro como que si alguien hubiera entrado, algún desconocido hubiera entrado, además de que casi nunca ladra. Y volteo precisamente al cuarto de mi hermano, que estaba directo hacia mí. El perrito se fue corriendo al cuarto de mi hermano, la puerta estaba abierta, y vi pasar a alguien. Solamente se le vio la espalda y dije: ah, fue mi hermano, ¿no? En eso dije: no, está muy raro. Me fui al cuarto de mi hermano, me asomo y sí, mi hermano sí estaba allí. Le dije: ¿qué onda, acabas de llegar? Me dice: no, ya tengo un rato aquí acostado. De hecho, estaba dormido y Chimuelo, que es el perro, dice: me despertó. Entonces lo que yo vi, pues no fue mi hermano, fue algo más. Y no le quise decir nada, porque luego se pone muy nervioso y mejor así lo dejé. No sé. Es algo.
1: Y dejaste ahí al fantasma.
2: Y más porque el perro ladró.
1: Oigan, dicen que los animalitos tienen como esa percepción, ¿verdad? No sé, espero mi perra no tenga esa actualización porque qué miedo. O sea, qué miedo, la verdad. Qué miedo. Por acá me dice. Dice: hola Mayra, buenos días, espero que te mejores pronto, muchas gracias. Yo la verdad no creo nada de eso que acabas de contar. Ay, de la historia que les conté de la niña del tobogán y eso. O sea, nadie creyó esa historia. No sé, a mí sí me parece como que puede ser. O sea, puede ser. No la creo al 100%, pero tampoco dudo al 100%. Entonces vamos a ponerle un 50-50. Si tú no sabes de qué estoy hablando, sintonízame desde las 11 de la mañana, porque te pierdes de la introducción a estos martes de reflexión, porque hoy estamos reflexionando. ¿Realmente existe este asunto del tema paranormal, de que vienen los espíritus? Ay, miren, me lleva ya a San Pedro, yo no andaría como fantasma. ¿Para qué? Señores fantasmas, o sea, ya descansen. Ya, o sea, ya, tu ciclo ya terminó. Y ahorita se me viene a jalar los pies aquí uno, ¿verdad? Bueno, síganme contando esas historias paranormales que si las cuentan, nadie les cree. Y vamos a reflexionar si es verdad o no es verdad. Porque también quiero que opinen ustedes. ¿Creen que realmente exista esto? ¿Creen que realmente exista lo paranormal? Me lo cuentan a través del WhatsApp, 3x3 8080 987. Además, participan para los boletos de OMD. Así es que, a comunicarse.

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1: 12-1. 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

0: Estamos ya de regreso, son las 12:07. 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Bueno, pues ustedes aquí les estoy yo avisando. Oigan, y volvemos acá con este martes 13 terrorífico, porque estamos hablando, sí, estamos hablando de cosas paranormales que si las cuento nadie me cree. Dice por acá, me gustaría participar para los boletos del próximo. Ya estás participando, pero no me contaste tu historia. Dice Mayra, yo sí te creo porque tengo un don. O sea, yo la historia que les conté se las puse ahí sobre la mesa y ustedes saben si creen, pero a ver, cuéntame, ¿por qué dices que tienes un don? ¿Qué pasa? Yo necesito saber todo. Ay, a los que están participando para los boletos, déjenme su nombre completo y su correo, ¿eh? Me voy con este mensaje. Dice, hola Mayra, te cuento. El día de hoy me pasó algo súper extraño. En la madrugada empezó a llover. Yo tenía ropa tendida. Como me percaté que estaba lloviendo, entonces me bajo, meto toda la ropa y ya tenía todo acomodado y todo. Al subir las escaleras estaba mi esposo, mi hijo en la cama. Miro mi silueta en la cama como que entre dormida y despierta. Fue así como de qué estoy haciendo en la cama. Yo estoy levantada y por arte de magia me acuesto a un lado y siento como si mi alma se metiera en mi cuerpo desde la cama, que era mi cuerpo. Eso me pasó el día de hoy. O sea que tuviste como un, ¿qué será? ¿Un desprendimiento? ¿Qué le llaman los que saben? Ay, no sé. Yo la verdad sí te creo, ¿eh? Yo sí te creo. Aquí no escuchamos y no juzgamos. Vamos con este audio, por favor.
1: Hola, Mayrita, ¿qué tal? Muy buenos días. Mira, yo te voy a contar algo que a lo mejor no lo vas a creer, pero de hecho acaba de pasar.
0: Todo lo creo.
1: Yo creo que tiene como unos... ¿Qué pasó? Que me di cuenta fue hace como una semana y media. Uh-huh. La situación es la siguiente. Yo trabajo en una empresa, que no voy a dar nombres, y en esta empresa tenía un compañero, y este compañero alguna vez me invitó a comer tacos a algún lugar. Entonces, pasó el tiempo, ya nos separaron a mi compañero y a mí, y pues a veces iba él, a veces iba yo a comer sus taquitos. Uh-huh. Pasó el tiempo, hablando de unos 3 meses después de que fuimos a comer juntos los tacos, uh-huh. Y mi compañero falleció en una clínica del IMSS. Y así pasó, pues ya se vivió el duelo de la empresa y todo, pasaron los días, y pues... Y pues pasan los días y me ponen un compañero que entró a sustituir a este compañero que falleció. Entonces, ya para eso mi compañero ya tenía como un mes de muerto. Y llego yo a los tacos y empiezo a platicar con el taquero. Y me dice, ¿traes otro compañero contigo? Le digo, sí, pues ya ves que a mi compañero. Sí, hace una semana vino, preguntó por ti. Digo, ¿cómo? Sí, tu compañero que vino otra vez, que vino contigo. Tiene una semana que vino, más o menos, y preguntó por ti. Le digo, no es posible, ya tiene como un mes y medio de muerto. No, no es cierto. Sí, incluso le preguntó a su compañero taquero, ¿verdad que sí vino? Sí, hace una semana vino. Y ya les confirmé yo de que no, pues ya había fallecido. Y pues se quedaron, me mostraron sus brazos y los pelos chinitos, chinitos.
0: ¿Cómo crees?
1: Y participo, a ver si algún boletito por ahí, gracias.
0: Ya estás participando. Oye, ¿y tú qué sentiste? O sea, ¿te dio miedo? ¿Te dio nostalgia? ¿Qué sentiste? Ay, que, oigan, me tienen muy sorprendida con estas historias, de verdad, ¿eh? Leo Marín, son las 12:14. ¿Te parece que vayamos con música y sigamos recibiendo todas y cada una de sus historias acá a través del WhatsApp 3x3 8080 987? Regreso.

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1: 12:22.

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Estamos de vuelta, son las 12 ya con 38 minutos, señoras y señores, y yo sigo leyendo sus mensajes acá a través de el WhatsApp. Ay, oigan, están bien largos los audios, los voy a poner en por dos, ¿les parece? Para alcanzar a escuchar la mayoría, me voy con este, mi

0: Querido Leo Marín, adelante.
1: Hola Marita, buenos días, espero que estés mucho mejor. Te voy a platicar algo que le pasó a mi hija el verano pasado. Resulta que estaba en un curso de verano y me pidieron permiso para llevarla a un parque que estaba a unas cuadras de ahí. Yo accedí, entonces mi hija y otra niña y un niño se fueron quedando atrás el día de la ida. Se fueron quedando atrás del grupo, mientras que las cuidadoras se fueron como los más pequeños. Y dice que ellos se fueron hacia una parte, como un rincón del parque. Pero en un punto, dice que de repente, en un abrir y cerrar de ojos, vio el cielo como más, como si estuviera nublado. Y ese día estaba soleado. Y que empezó a voltear para todos lados y que le dice a la amiguita, oye, se nubló, y que empezaron a voltear, pero que dice que ya de repente donde estaba una casa, ya no estaba la casa, que había árboles, y que voltean hacia atrás, hacia su espalda estaba la avenida, y que dice que vieron la avenida, pero y los árboles más chicos, diferentes, no como los que están actualmente. Y era una niña y un niño quien acompañaban a mi hija, y que la niña empezó a gritarle a la cuidadora, pero que no se escuchaba absolutamente nada, que no se escuchaba el ruido de la ciudad. El niño empezó a gritar y que se asustó y que se agachó y se agarró de las rodillas y empezó a querer llorar. La niña lo jaló y empezaron a caminar, que le dijo, mija, vamos a caminar por donde veníamos. Dice que dieron unos pasos hacia adelante y que en un abrir y cerrar de ojos empezó a escuchar todo el ruido de la ciudad, normal, y que vio la luz normal, no había ni nubes, que era un día despejado. Después de eso, que se fueron corriendo hacia donde estaba una de las cuidadoras y que la cuidadora les los regañó porque tenían rato que no estaban ahí, que dónde estaban, los regañó, les cuestionó por qué. Eso me lo platicó mi hija, posteriormente yo hablé con la cuidadora y dice la cuidadora que sí, los vio que se fueron quedando atrás, pero que hubo un momento que ya no los vio, no los escuchó y que empezó a gritar y les gritaba su nombre y dice que nadie le respondía. Dice que aproximadamente 5 minutos fue lo que no respondieron hasta que vio que salieron corriendo de la parte de atrás del parque o de ese rincón hacia donde se fueron y que venían bien asustados. Entonces ahí sí ya fueron la historia o lo que vio la cuidadora, que ella para ella se le perdieron, y mi hija y los otros dos niños pues cuentan exactamente lo mismo. La verdad no sé, yo creo que sí pasa. Digo, ya le pasó a mi hija, ya fue un tema de psicólogo. La psicóloga dio su dictamen un poquito como orientada que era histeria colectiva o algo así, me comentó. Pero pues mi hija sí quedó asustada, hasta la fecha no le gusta ni ir ni de chiste a ese parque. Saludos, Marita.
0: Oigan, es que hay... De verdad, o sea, me están contando y yo estoy sorprendida. Hola Mayra, ¿cómo estás? A mí se me pasó algo súper de miedo. Fuimos a la playa, yo era adolescente. Mi mamá y mi hermana soñaron esa noche que mataban a una persona en la playa de la casa en la que estábamos. Yo también soñé a una persona vestida de negro con los brazos cruzados, pero no se veía su cara. Al día siguiente el velador nos platicó que sí fue así, que se pelearon dos personas y uno al otro y era reciente. Nos asustamos mucho, rezamos por la persona y nunca volvimos a esa casa. Mayra, quiero participar por los boletos. Ya estás participando. Por acá tengo, hola Mayra, yo sí creo, te cuento que cuando falleció mi suegra estábamos en pleno novenario cuando yo vi que venía. Cuando yo estaba esperando que pasara para su casa, desapareció. ¡Wow! Por acá tengo otro mensaje. Ah, ok, quieres participar por los boletos. Dice, hola, buen día, Mayrita. Te dejo mi historia porque este tema es de mis favoritos. Está algo larguita la historia, pero lo voy a leer, no importa. Desde hace tiempo me he hecho consciente de que tengo mucha sensibilidad para ver y escuchar cosas que no todos pueden ver o escuchar. Hace unos días llegué a casa de mis papás, no había nadie, pero escuché ruidos y creí que estaba mi hermano. Grité, ¿quién está? No hubo respuesta, a lo cual ignoré, me senté en la sala y al sentarme sentí una presencia. No estaba sola, pero volví a ignorar. A los pocos segundos volteé hacia la escalera y vi clarito a un hombre. Cerré los ojos y volteé otra vez y ahí estaba, se veía como borroso. En ese momento salí de la casa y en eso iba llegando mi papá. Le dije, papá, acabo de ver a un hombre en las escaleras. Le dije que se parecía a un conocido. A un dibujo que él había dibujado. Me dice, ese hombre era mi abuelo. Yo vi a mi bisabuelo, yo nunca lo conocí. Y dos, lleva muchos años de fallecido. Lo curioso de todo es que mi papá en la semana había estado hablando de su abuelo con mi mamá. Le dije, pues te vino a visitar, como tú no estabas, yo lo vi. Mi papá lloró de emoción porque dice que lo quería y lo admiraba mucho. Bueno, esa es mi historia y de esas tengo muchas. ¡Wow! Son las 12 ya con 43 minutos. Oigan, voy con más música y regreso. Espero alcanzar a escuchar y leer todos los mensajes que tengo por acá, pero lo que sí es que todos participan por los boletos. Yo regreso.

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0: 12:50.

0: De regreso, son las 12:54 y continuamos hablando de las historias paranormales que nadie nos cree. Sí, y voy a leer esta, dice, ahí va mi historia. Yo no creo mucho en esas cosas del más allá. Resulta que ella vivía sola y estaba durmiendo. De repente empecé a sentir que algo quería atravesarme. No me podía mover. Abrí los ojos y no veía nada. Empecé a rezar, a decir groserías. Yo alterada y dejé de sentir esa presencia que quería como entrar a mi cuerpo. Para esto tenía yo mi ventana y se veía luz. De repente vi la sombra oscura, una silueta de mujer que se iba hacia la ventana. Yo aterrada volteé y que voltea la sombra y desapareció. Sé que era una mujer porque cuando volteó se le veía la silueta de cabello ondulado. Yo no pude dormir el resto de la noche y duré días durmiendo con la luz prendida. Que nunca les pase. Es horrible. Claro, claro que es horrible. Por acá tengo otro audio, Leo, por favor.
1: Hola, Mayra, quiero participar para los boletos. Soy Pamela. Y mi historia es que estábamos acostados en la cama, todo tranquilo, nada de ruido. Y de repente yo escuché que alguien respiraba al lado mío. Y pues luego volteé con mi pareja y le pregunté que si había escuchado y me dijo que sí.
0: Ay, no.
1: Y pues no había nadie. Entonces no sabemos qué tipo de presencia fue, pero se escuchó claramente que respiraban y bastante fuerte.
0: ¡Qué miedo! Bueno, oigan, hasta aquí hemos llegado con las historias paranormales de este martes 13. Pero bueno, ahora sí, mi querido Leo Marín, cambiamos el ritmo porque es momento de saber quién se lleva esos boletos para OMD. Así es que, señoras y señores, todos los que me dejaron acá su nombre, su correo electrónico, están participando, aunque no hayamos podido escuchar el audio o leído el mensaje porque el tiempo se nos acaba. El tiempo se nos acaba. Mi querido Leo, por favor, gira esa ruleta. La terminación 8575 se lleva esos boletos. Mario, mi querido Mario, muchas felicidades. Ya tiene los boletos. Oigan, atentos porque vamos a seguir regalando boletos para que se vayan a este concierto espectacular. Además de muchas sorpresas, oigan, viene Globo Premier para que no se les olvide y ustedes también van a poder participar. Gracias por haberme acompañado. Que tengan ustedes un excelente martes. Cuídense mucho, pórtense bien. Nos escuchamos a las 4 de la tarde, ¿les parece? Y mañana a las 11 de la mañana. Gracias, Leo Marín. Adiós.
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0: 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Vamos a un corte comercial.
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2: La 1:11, familia, qué alegría regresar una tarde más para estar juntos hasta las 3 con buena música, información de la primera edición de la carrera MBS Radio. No te hagas que la Virgen te habla, porque yo quiero que corras, que te actives con la familia, con quien tú quieras, para que disfrutemos juntos de una carrera memorable este 29 de noviembre. Ya están las inscripciones a todo lo que dan y lo lamentable que sería que tú te quedes afuera. Que no corras esta carrera MBS, que hay un montón de cosas y cosas chulas por vivir, que más adelante te voy a comentar. Pero bueno, quédense conmigo porque hoy tendremos mucha buena música, muchas secciones divertidas y lo mejor de todo, tendremos la suerte de acompañarnos en estas 2 horas, ¿ok? Leonardo Marines en los controles. Hola, hola, Leo, ¿cómo estás? Del otro lado está Alexa, mi Alexa que compré en el baratillo, que a veces me arrepiento, ¿verdad? Me salió muy carillo comprar una cosa en el baratillo. Y pues está Alexa, Alexa del Chambuco. Hola, hola, Alexa, ¿cómo estás?
3: Ay, qué alegría saber que están en sintonía. ¿Cómo los quiero guapas y guapos?
2: Ándale, tú eres bien candil de la calle oscuridad de tu casa, Alexa. ¡Qué barbaridad! ¿Tú qué rollo?
3: Quejáis mi cachetón, cara de mis angustias más feas. ¿Cómo estás?
2: Muy bien, Alexa, muy bien. Siendo la cara de tus angustias, fíjate. Mejor dinos, ¿qué se festeja hoy?
3: Chicas, pongan atención, hoy es el día de no ponerse brasier.
2: ¡Ándale!
3: ¡Yuhu, qué alegría y comodidad! Ahí les aviento el mío a ver quién lo agarra.
2: ¡Ay! ¿Pero por qué me avientas a mí en la cabezota? ¡No inventes, Alexa! ¡Ay, no! Y mira, es un bra de la señora Victoria, de los secretos de Victoria. Alexa, qué fresa eres, qué bárbara. Día mundial de no usar bra. En la mañana lo comentábamos y nos decían Radio Escuchas que es una alegría, es un placer de la vida que cuando llegan a casa se lo quitan. ¡Ah, qué comodidad! Cuéntame si tú consideras que este es un placer de la vida, llegar a casa y aventar el sujetador por ahí. ¡Qué barbaridad! Bueno, pues a festejar se ha dicho. Comuníquense conmigo a través del 333-8080-987. Suele esa parte.

Like a Woman de Shania Twain. Qué guapa es ella. Oigan, en este momento también queremos felicitar a todas las que están cumpliendo años el día de hoy. Y para saber que están en sintonía, es momento de que me manden su sticker más divertido. Esa es su asistencia el día de hoy. Guerrita de stickers a través del 333-8080-987. ¿Ok? Arrancamos con música. Esto se llama Guantes Puestos y saludamos al buen Luis. Luis y Fabiola, me parece, allá en Monterrey, que les encanta esta canción. 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
2: Una 18.

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1: La 1:21 p.m.

0: Estamos de vuelta, familia, y en este momento vamos a jugar gimnasia cerebral al Basta Ya. En este momento convoco al público para que se comuniquen con nosotros al 33 16 53 38 80 y 33 16 73 75 66. ¿Quién dijo yo? ¿Quién dijo yo, merengues? En este momento voy por la línea número uno. Hola, hola, ¿quién habla?
1: Bueno.
0: Hola, ¿quién eres?
1: Soy Eugenia.
0: La maestra Pajaration, how are you?
1: Muy bien, Soncho, ¿y tú?
0: I'm fine, very good, looking for paradise.
1: Fantástico.
0: Oiga, maestra, ¿escuchó ayer el programa?
1: Sí.
0: ¿Se dio cuenta que tiene unos fans en Monterrey?
1: Ah, sí, les mando un abrazote bien fuerte a esos chicos.
0: Ah, no, hombre, ¿qué se siente ser tan famosa?
1: Se siente bonito.
0: Eso.
1: Allá, bueno, saludos al Cerro de la Silla.
0: ¿Cómo no? Está con madre Monterrey. Oiga, tenemos el Basta Ya. Dígame, Basta Ya. Tengo aquí unas letras que giran y se cambian. Así es que en este momento te diga cuando guste, Basta Ya.
1: Basta.
0: Le ha tocado la letra P. Nombre con P.
1: Con
0: P.
1: Ajá. Pánfilo.
0: Pánfilo. Apellido con P.
1: Pantoja.
0: Pantoja. Ciudad o país con P.
1: París.
0: París. Respuesta correcta. Flor o fruto con P.
1: Pera.
0: Pera. Muy bien. Animal con P.
1: Perico.
0: Perico. Cosa con P.
1: Púas.
0: Púas, muy bien. Famoso que inicie con la letra P.
1: Patricia Reyes Espíndola.
0: ¡No, hombre! ¡Es usted una piola, maestra! ¡Qué barbaridad! Respuestas correctas. Mira, al hilo. ¿A quién le manda saludos, maestra?
1: A mi sobrino.
0: Perfecto. Le mandamos un apreciado abrazo, ¿ok?
1: Muchas gracias, lo recibo con mucho cariño.
0: Bueno, perfecto. Gracias, teacher.
1: Hasta pronto.
0: Línea habilitada, 33 16 53 38 80. Estamos haciendo girar la ardilla, gente. Girar la ardilla porque de eso se trata. Voy por la línea número 2. Hola, hola, ¿quién habla? Bueno. Bueno. ¿Quién habla?
2: Fernanda.
0: Fernanda, ¿cómo estás, Fer?
2: Bien.
0: ¿Lista para jugar Basta Ya? ¿Lista para jugar?
2: Sí.
0: Perfecto. En este momento tú dime, Fer, Basta Ya cuando tú quieras y paramos las letras, ¿ok?
2: Basta.
0: A ver, te ha tocado la letra M. Letra M. Nombre con M.
2: María.
0: Apellido con M.
2: Muñoz.
0: Ciudad o país con M.
2: Monterrey.
0: Respuesta correcta. Flor o fruto con M.
2: Mandarina.
0: Muy bien. Animal con M.
2: Mariposa.
0: Muy bien. Cosa con M.
2: Marco.
0: ¿Cómo?
2: Marco.
0: Marco. Respuesta correcta. Famoso que inicie con la letra M.
2: Marco Antonio.
0: ¿Cuál?
2: Solís.
0: Respuesta correcta. ¿A quién le manda saludos, Fer?
2: Le mando saludos a Claudia.
0: A Claudia, le mandamos saludos a Claudia. Muchas gracias.
2: Ay.
0: ¿Eh?
2: No, ya nada.
0: Perfecto. En este momento tenemos el Basta Ya VIP. Siéntate ahí, por favor. Tenemos un participante, ¿ok? Mi querido Paulo Ibarra.
3: Hola, Pochito, ¿cómo estás? Muy buenas tardes. Qué gusto estar aquí, qué placer.
0: Dime Basta Ya cuando tú quieras.
3: Ok, déjame poner los audífonos.
0: Dime Basta Ya cuando tú quieras.
3: Basta Ya.
0: Te tocó la letra N. N. Nombre con N.
3: Nombre, Nacho, Nurcia.
0: Ya, con ese. Apellido con N.
3: Con N. Navarro.
0: Perfecto. Ciudad o país con N.
3: Ciudad, Navarro.
0: Navarro.
3: ¿Qué otra cosa? Netherlands.
0: Okay, Netherlands, muy bien.
3: Netherlands, sí.
0: Flor o fruto con N.
3: Flor o fruto con N.
0: Sí.
3: Las nichuelas. ¿Qué flores tan preciosas? ¿Conoces las nichuelas? No, uy, son muy bonitas.
0: Estás inventando. ¿Cuál es? Animal con N.
3: Nutria.
0: Nutria. Cosa con N.
3: Cosa. Nalguita.
0: También. Famoso con N.
3: Nick Carter. Carter. Oye, ya falleció Nick Carter.
0: Ya falleció.
3: No lo puedo creer, tan chiquito.
0: Qué cosas, qué cosas.
3: Que Dios lo tenga en su gloria.
0: Aman, que Dios bendiga la música. ¿Tenemos llamada o ya no? Última llamada de volada, gente de volada. Paulo Ibarriz o 6 puntos. Voy por la 1. Hola, hola, ¿quién habla? Por la otra, por la otra. ¿Quién habla? Hola.
4: Hola, hola, Poncho.
0: Hola, ¿quién eres?
4: Manuel Miranda.
0: Manuel Miranda, dime, basta ya cuando tú quieras.
4: Basta ya.
0: R, la letra R, nombre con R.
4: Raúl. Ramiro.
0: Respuesta correcta, apellido con R.
3: Ramírez.
4: Ramírez.
0: Muy bien, no se la soples. Ciudad o país con R.
4: Rusia.
0: Respuesta correcta, flor o fruto con R.
4: Rosa.
0: Muy bien, animal con R.
4: Ratón.
3: Rinoceronte.
0: Cosa con R.
4: Ropa.
3: Ricurota.
0: Respuesta correcta. Famoso con R.
4: Ah, famoso con R.
0: Sí.
3: Aerospeedwagon.
0: Famoso con R.
4: Paso.
0: Ricardo La Volpe podría ser.
3: Ricardo Arjona.
0: Arjona.
3: Sí.
0: Ricky Mar.
3: Ricky Rico.
4: Cierto.
3: Richie Blackmore.
4: Ay, fallé, Poncho.
0: Richie Valens. No, no, no. Manuel Miranda, muchas gracias.
4: Un gusto, saludos para todos. Bonita tarde.
0: Bonita tarde.
3: Abrazo, Manuel.
0: Vámonos con música. ¿Me haces el favor?
3: Te hago el favor, nos vamos con algo verdaderamente extraordinario que Leo tiene preparado especialmente para ti. No sé qué canción siga, pero la vamos a disfrutar, por supuesto. ¡Ah, claro que sí! ¡Uy! ¡Famoso con C!
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3: Oye, estás...
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0: 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Vamos a un corte comercial.
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0: Estamos de regreso y en este momento vamos a tener un cara a cara de los noventas. 1990 en contra de 1996. ¿Con cuál te identificas? Veremos eso, veremos eso. De entrada quiero que me digan si nacieron en la década de los noventas, presuman su año. 1990 y qué, 5, 6, 7. A ver, quiero saber, ¿en qué año nacieron si nacieron en los noventas? A ver, vamos a ver. Manden su mensaje o su nota de voz, gente, ¿ok? Mira, 1992, saludos, aquí andamos a la orden. Dice, orgullosamente, 1990. Saludos, Poncho, desde Tlajomulco. Un abrazo. A ver, dice, 1994, año mundialista. Dice, Oli, 1999. Vamos, están bien chavalones. Modelo 90. Bueno. En este momento, tenemos la esquina roja. Adelante, 1990 sonando ahora. Esto sí huele a nostalgia, ¿eh? Es Thalía con Amarillo Azul, un éxito de 1990. Vamos con la esquina azul que tiene un éxito de 1996. Por favor, producción. No inventes. Esta sí se me hace más familiar, fíjate. La verdad. En este momento, a votar por Jeans. Se llama Pepe o Thalía Amarillo Azul. ¿Por cuál te vas? Esquina Azul, Poncho dice por acá. Buenas, dice Thalía. Muy bien. Buenas, ¿por cuál votas? Te escucho.
1: Poncharizard. Vamos a Esquina Azul.
0: Esquina Azul, perfecto. Buenas tardes, hola.
2: Hola, Ponchito, ¿cómo estás?
0: Bien, ¿y tú?
2: Yo me voy por la Esquina Azul con mis Jeans.
0: Perfecto.
2: Por favor.
0: Saludos, buenas.
3: Poncho de Tlajomulco, por Thalía, Amarillo Azul.
0: Por Thalía, muy bien, esto se va a poner bueno. ¿Por cuál vas?
4: La verdad.
5: No, Poncho, Ponchichis.
0: En este momento, a
5: pues voto por el amor platónico de todos
0: Pepe.
5: Los noventeros.
0: Thalía.
5: Oh, Thalía, Amarillo Azul.
0: ¿Por cuál te vas? Esquina por Azul, Poncho,
5: el
0: dice por acá.
5: El bizcocho de la Thalía.
0: Buenas, dice. El bizcocho de la Thalía. Hola, buenas tardes.
6: Hola, Ponchito, yo voto por Pepe.
0: Pepe,
6: saludos.
0: Muy bien, esto va medio cerrado, ¿eh?
7: Saludos, Ponchín.
0: Buenas, dice.
7: Por las dos, soy del 79.
0: ¡Eso!
7: Saludos, Poncho, que Dios los bendiga.
0: ¡Saludos!
8: Por Pepe, porque me recuerda a mi mejor amigo.
0: Perfecto.
8: Un fuerte abrazo.
0: Dice, por Jeans, muy bien, por acá, ¿qué dicen? Buenas tardes.
9: ¿Qué tal, Ponchito? Muy buenas tardes.
0: ¿Cómo estás?
9: Pues yo me voy por Jeans.
0: Muy bien.
9: Vámonos por la esquina azul, ¿no? Es Jeans. Vamos.
0: Perfecto.
9: Por los pantalones.
0: Órale, pues.
10: Hola, buenas tardes, Poncho. Votamos por las Jeans.
0: Por las Jeans, hola.
10: Yo soy orgullosamente del 86.
0: 86.
10: Pero para el 96, cuando salió la de Pepe, yo ya me aventaba unas coreografías muy buenas.
0: ¡Yúbole!
10: Así que indudablemente por Jeans.
0: Somos del mismo año y nos vemos como de 24. Hola.
11: Por los Jeans de Thalía. Oh, sí.
0: Oh, sí, dice Esquina Azul. Uno más para Thalía, dice, voto por Thalía y sus colores, muy bien. Por acá dice, voto por Pepe, me recuerda a alguien, saludos. ¿A quién te recuerda? Dice, buenas tardes, las Jeans. Hola, buenas.
12: Poncho y yo, nosotras votamos por
13: José Pepe. José.
12: Por Pepe.
13: Por José José.
0: Perfecto.
14: Hola, hola, Ponchito.
0: Buenas.
14: Buenas tardes. Por mis Jeans.
0: Por Jeans. Perfecto, buenas.
15: Hola, Poncho, aunque no nací en esa década, prefiero a Jeans.
0: A Jeans, muy bien, hola, buenas.
16: Hola, Ponchito, yo voto por Pepe.
0: Por Pepe, muy bien, no inventen, montón de mensajes.
17: Chichi, yo voto por Pepe, saludos para mi Abu.
0: Saludos a tu Abu, ¿cómo no?
18: Por Jeans.
0: Muy bien, uno más. Venga.
19: Poncho, saludos por Pepe.
0: Pepe.
19: Ponchito, hola.
0: Buenas.
19: Jeans.
0: Perfecto.
19: Saludos, buen día.
0: ¿Ya para qué le hacemos al cuento, gente? Vámonos a escuchar a Jeans. Ganó la canción de 1996. Así es que prepárense para cantar y subirla a la radio en Globo 98.7. 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
2: 1:51.

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2: Una 55.

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2: 1:59.

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1: 2-3. Vamos a un corte comercial.
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Vamos con música, familia, regresamos con más en Globo 98.7. 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
2: Dos treinta y siete.

0: Caray, qué buen bloque musical para despedir este programa de radio, que por cierto ya se nos acabó el 20, ¿verdad? Ya. Ahora sí que ni modo. Por ahora te quedas en muy buenas manos con Mayra Patricia Rivera. Yo me despido, familia. Cuídense mucho, los quiero bastante. Hasta mañana. Bye, bye. Este peluche se cambia de estuche.
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0: Es martes, soy Paulo Ibarra y estás en Tendencia. La música latina sigue conquistando escenarios. Manuel Turizo fue elegido para protagonizar el espectáculo de medio tiempo de la NFL en Madrid. Será el próximo 8 de noviembre durante el partido entre Cincinnati y Atlanta en el Estadio Santiago Bernabéu. El ritmo colombiano llegará al fútbol americano. Un regreso que emocionó a los seguidores de los Beach Boys. Mike Love volvió a presentarse después de enfrentar problemas de salud. A sus 85 años, el músico necesitó ayuda para subir al escenario y cantó sentado acompañado por John Stamos. Una noche que recordó que la pasión por la música no tiene edad. En Guadalajara, miles de familias enfrentan agua contaminada. Enfrentamos agua contaminada y ahora posibles tandeos durante 6 meses. No hablamos de una simple molestia. Hablamos de salud, higiene y ¿sabes qué? De dignidad. La infraestructura lleva años deteriorándose. Se vino el mundial, se gastó, qué grandes inversiones. ¿Y el agua? Y bueno, mientras se anuncian soluciones, las familias siguen esperando. El agua potable no es un privilegio, es un derecho y garantizarlo es una responsabilidad.
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0: 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Es 43.

0: Es martes, soy Paulo Ibarra y estás en Tendencia. ¿Sabías que incluso las grandes estrellas sienten miedo antes de subir al escenario? Tate McRae confesó que todavía se pone nerviosa antes de cantar. ¿Su secreto para recuperar la confianza? Imaginar que Michael Jackson está parado junto a ella. Una curiosa técnica que asegura la ayuda a vencer los nervios. Una noche en un bar terminó convirtiéndose en música. Jennie, de Blackpink, y Kevin Parker, de Tame Impala, se conocieron casualmente en Seúl. Tiempo después colaboraron en el remix de Drácula, una historia que demuestra cómo un encuentro inesperado puede terminar en una colaboración musical. Vaya sorpresa durante un concierto de New Kids on the Block. Donny Osmond apareció inesperadamente durante su residencia en Las Vegas. El cantante llegó después de terminar su propio espectáculo y compartió escenario con Donnie Wahlberg de esta serie que se llama Boston Blue. Juntos interpretaron I Need You, dos generaciones del pop reunidas en una misma noche.
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2: 357. 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
2: Buenas, felices, maravillosas, espectaculares y no sé si está soleado o está nublado allá afuera porque no he salido de esta cabina, pero qué gusto me da saludarlos, acompañarlos en esta tarde ya de martes. Hoy es martes 13, ya dijimos que era de buena suerte. Ya dijimos que era un día bastante positivo. ¿Cómo van ustedes hasta este momento? Cuéntenmelo acá a través del WhatsApp, que ya lo tengo disponible para ustedes, 3x3-8080-987. Yo soy Mayra Patricia Rivera, les doy la bienvenida, los invito para que me acompañen, porque hoy vamos a hablar de la carrera MBS, vamos a hablar de este mes de octubre, que es del mes de la prevención del cáncer de mama, y muchas otras cosas más, muchas sorpresas que les tenemos aquí a través de Globo 98.7. Es momento de arrancar. Bienvenidos.

0: Oigan, yo quiero hacerles una pregunta antes de continuar a platicarles de las cosas que ustedes no sabían que necesitaban saber. La pregunta es, ¿ya me siguen a través de mis redes sociales? Porque yo no los veo ahí. Yo no veo que le den like a lo que yo subo. Yo no veo que, hola Mayra, ¿cómo está? No veo eso. Bueno, Mayra Patricia Rivera en Instagram y Mayra Patricia Rivera oficial en Facebook. Así me pueden seguir, que Facebook es donde se los ando encargando ahí. Porque otra página que tenía, miren, alguien dijo, uy, me gusta esta página y me la quitó. Entonces, pero tengo mi página que es la que dice Mayra Patricia Rivera oficial. Esa es la buena y ahí me van a poder ustedes seguir y me van a poder ustedes platicar y demás. Algo que les quiero contar yo el día de hoy y de lo que vamos a hablar en esta tarde es de cosas que, miren, hace rato, bueno, más bien en la mañana, estábamos hablando de cosas paranormales, ¿no? Si ustedes no me escuchan en la mañana, yo estoy también de 11 de la mañana a 1 de la tarde. Los que me escuchan en la mañana y en la tarde tienen estrellita en la frente, por supuesto. Pero estábamos hablando como de cosas paranormales y mucha gente me platicó acerca de cómo el tema de estar dormidos y ver como que su cuerpo y que se levantan y demás. Las personas que somos como muy lógicas decimos, no, pues eso no pasa, eso no está sucediendo, eso no ocurre en lo más mínimo. Pues resulta ser que a veces, por no andar durmiendo bien, es que andamos sintiendo, viendo y demás. Y yo les voy a platicar que se ha descubierto y se ha analizado en las cosas que ustedes no sabían que necesitaban saber, que dormir bien podría ser uno de los hábitos relacionados con la salud cerebral a lo largo del tiempo, o sea, a largo plazo. De hecho, se revisó nuevamente y de manera científica y se identificó cuántas horas de descanso en la noche se asocian con un menor riesgo de desarrollar demencia. Ojo, muchas personas no duermen ni 8 horas, ¿eh? Saludos a Carreón y a Poncho, que no duermen ni 8 horas ellos. Pero 5 horas se avientan. Ay, aquí anda Carreón todavía. ¿Qué andas haciendo a estas horas de la tarde aquí? ¡Qué bárbaro! Bueno, pues resulta ser que para llegar a estos resultados, muchos investigadores analizaron datos de algunos pacientes y cerca de 4.5 millones de personas fueron analizadas. Y se examinaron la relación entre la demencia, la actividad física, el tiempo sedentario y la duración del sueño. ¿Cuáles fueron los resultados? Aquí les va, me siento como en clase de química yo en la escuela. Los resultados dijeron que dormir entre 7 y 8 horas por la noche se asocian con menor riesgo. En cambio, dormir menos de 7 horas se relaciona con un 18% más de riesgos, mientras que superar 8 horas se vinculó con un aumento del 28%. El resultado es simple, señoras y señores. Una más uno son dos. Ahí les va. Dormir 8 horas o más de 8 horas. Aquí el asunto es la hora en la que nosotros nos vamos a dormir. Porque dices, Mayra, ¿cómo voy a dormir 8 horas? ¿Cómo voy a...? Váyanse a dormir temprano. O sea, yo me ando durmiendo, me ando acostando a las 11 de la noche y me duermo 1-2 de la mañana. ¿Por qué? Porque tenemos muchos distractores. Tenemos, miren, que si el celular, que si la televisión, que si la serie favorita, que si todo eso tenemos. Y de verdad, eso nos quita muchas horas de sueño. Ahora que ustedes saben, sí, porque sí lo necesitaban saber, que no dormir bien puede traerles demencia, no sé si lo van a seguir haciendo. Me voy con música. Regreso. 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
1: Cuatro cuarenta y cuatro.

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Yo todos los fines de semana, los domingos, me voy a los Social Run que se están organizando, en donde se están preparando rumbo a la carrera. 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Yo me voy con música. Leo Marín, por favor, nos vamos con música y regresamos para seguirles contando más de las cosas que no sabías que necesitabas saber.

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Estoy de vuelta y, a ver, levanten la mano todas aquellas mujeres o levanten la mano todas aquellas personas que nos preocupamos por la salud de alguien más y por nuestra propia salud. Resulta que en este mes de octubre tenemos el mes de el cáncer de mama. Y nosotros en Globo 98.7 tenemos para ustedes, o sea, recuerden que ustedes y yo somos amigas, somos una misma, y yo quiero que te revises, que no te dejes para después, que escuches a tu cuerpo, que hagas exploraciones, obviamente, constante, para que puedas prevenir muchas cosas y puedas prevenir el cáncer de mama. 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A través del WhatsApp me dejas tu nombre completo y tu edad y así ya estás participando. Claro que me dices que quieres participar por la mastografía o quieres inscribir a alguien para que participe por la mastografía. Muy pronto vamos a estar dando a conocer a quién se lleva estos este gran regalo, este estudio de la mastografía, que a veces, y lo voy a decir así, por falta de tiempo, por falta de economía, por lo que sea, no nos atendemos. Bueno, ahí está, se pueden inscribir a partir de este momento. Oigan, quiero contarles, cambiando un poquito de tema, pero quiero contarles algo que se me había pasado. Bueno, pues apenas es martes, eso sucedió el fin de semana. Resulta que yo, en lo personal, soy fan de Ricardo Arjona. Y últimamente veo a Ricardo Arjona que anda muy activo a través de redes sociales, está sacando mucha música y demás. Pues resulta ser que ahora sorprendió no solamente a una persona, sino a todo el público. Porque por su paso por México, este cantautor guatemalteco volvió a hacer honor a sus raíces y a la historia urbana que ha inspirado muchos, muchos éxitos. Bueno, pues lejos de todos los escenarios, de las luces, Ricardo Arjona protagonizó un momento único, maravilloso, al reencontrarse con una persona. Le hace llamar Pocho. Y él es un querido personaje clásico en la carrera de Ricardo Arjona. ¿Por qué? Porque le regaló un auto. ¿Se acuerdan de la canción del taxi? Y se acuerdan qué marca era el taxi, ¿no? De Ricardo Arjona. Bueno, pues él le regaló porque prácticamente este señor que ahora trabaja con Ricardo Arjona fue, a lo que yo entiendo, no lo dejan como muy claro, pero fue taxista y no sé si ahí fue donde se inspiró el tema de la canción del taxi. Del taxista, pero no así tal cual. Sabemos que Ricardo Arjona le pone mucho sabor a todas sus canciones. Bueno, pues le regaló un auto, ¿sí? Y de verdad sorprendió, lo grabó. Les digo, esta persona que antes era taxista, ahora trabaja con Ricardo Arjona en la producción, la escenografía y demás. Imagínense nada más que Ricardo Arjona te regale un auto parecido a tu taxi. Entonces, qué bonito gesto de Ricardo Arjona y qué maravilla que pueda agradecer de esta manera y que mucha gente dice, ay, que lo haga en privado, ay, que no lo haga público, como quiera, pero hizo feliz a alguien. Yo me voy con música, quiero leerlos acá a través de mis redes sociales, Mayra Patricia Rivera en Instagram y Mayra Patricia Rivera Oficial en Facebook, así es que yo los leo. Me voy con música, vuelvo.

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0: Bueno, pues con esto yo me despido. Gracias por haberme acompañado. Les recuerdo, pueden inscribirse a la carrera MBS Radio, que ustedes van a poder correr 5 y 10 kilómetros. Chequen nuestras redes sociales, ahí les estamos dejando tips, ahí les estamos dejando mucha información para que ustedes se preparen rumbo a la carrera MBS. Yo me voy, soy Mayra Patricia Rivera, cuídense mucho, pórtense bien. Nos escuchamos mañana a las 11 de la mañana. Gracias, adiós.
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1: 5:55. 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